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0: 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Son las 6:14.

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0: 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Son las 6:31.

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1: 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Son las 6:46.
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0: 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Son las 6:59.

0: Compañera, buenas tardes, noches, saludos para todos los amigos. Hoy tenemos un programa muy especial.
1: Qué bárbaro, compañero.
0: Y amigos que nos están escuchando, recordarles también que nos pueden escuchar a través de las siglas ICRTVColima.col.gov.mx.
1: Ya lo dijo usted, compañero, y también si aún eres de esos pocos que todavía no nos tienes agregados a Facebook, recuerda que estamos como Conexión 98.1. Agrégate. ¿Qué le parece, compañero?
0: No, pues me parece muy bien.
1: Hoy tenemos un programa que, de como dijo el perro.
0: ¿Cómo?
1: ¡Guau!
0: ¡Guau!
1: ¡Guau!
0: ¡Guau, guau, guau!
1: No, ay, compañero.
0: A ver, el perro es el perro. Sí, la tenían.
1: ¡Qué bárbaro! Sí, ahora, ay, no. Si no, mejor vámonos con.
0: Vamos con.
1: Directamente, compañero, ¿le parece?
0: Bueno, sí le parece, sí me parece que vayamos presentando los muchachos, porque el nombre de esta agrupación no es un poco difícil, lo que tiene que es no muy poco usual o escucharlo, pero hoy, desde hoy va a quedar bien grabado, tanto aquí en la 98.1 Conexión FM, la poderosa voz de Colima. Quieren ponerse los muchachos, los que más van a bueno, ¿por dónde iniciamos? Usted diga.
1: Iniciamos con el nombre de estos chicos, porque por primera vez en la cabina de Conexión 98.1 FM,
0: el nombre del grupo,
1: de la agrupación, sí. Ellos son
2: Yolol Kikisli.
1: Una vez más, muchachos,
3: Yolol Kikisli.
1: ¡Eso! Ándale, ¿no? Sí. Que se vea que sí le comieron, Kikisli. Muchachos.
0: Yolol Kikisli, ¿no? Y viene, bueno, ya próximamente viene otra agrupación también, parecía.
1: Pero para empezar, yo sí tengo esa duda, ya aquí ya el mero, ya, mero mayor.
0: El nombre va a ir poco a poco, el nombre de los integrantes, ¿no? Lo vamos a ir poco a poco.
1: Que nos digan qué significa.
0: Sí, eso.
1: A ver. ¿Qué significa?
4: Yolol Kikisli significa sonidos del corazón
2: en náhuatl.
0: ¡Ay, no más! ¡Qué bonito! Sí. Yolol Kikisli. Sonidos del corazón.
1: En náhuatl.
0: ¿Sonidos o lloró el corazón?
2: Sonidos del corazón.
0: Ahí está el micrófono.
2: Sí, sonidos del corazón.
0: Sonidos del corazón. Qué bonito nombre, ¿eh? Qué bonito. La verdad, a veces uno dice, se le hace uno raro algo, y ya cuando te dicen qué significa, lo más bonito.
1: Sí.
0: Muy bien.
1: La canción,
0: y bueno, y daremos inicio con un tema y posterior, ya al cabo tenemos toda una hora para que empezar y reconocer y que se presenten. ¿Tienen algún tema ya en puerta? Para los papás, sí, para los padres. Este programa
5: no lo reconocen, pero no. A mi papá, aquí lo trajimos.
1: No, claro.
0: Sí, qué bonito, ¿eh?
1: Bueno, como dijimos, este es un programa especial y pues ellos dedican las mañanitas a todos los papás que nos están escuchando a través de Conexión 98.1. Adelante, muchachos, échele.

0: Qué bárbaro, qué manera de interpretar y de tocar, compañeros, sus instrumentos.
1: Ay, compañera.
0: Qué bárbaros. Para todos los padres, muchísimas felicidades. Siendo las 7:10, tenemos muchísimos saludos. Gracias por estar en sintonía de Conexión 98.1, la poderosa voz de Colima. Y ahora sí, compañero, vamos a dar espacio para que cada uno de ellos se presente, que nos diga su nombre y pues después seguirles preguntando cómo es que surge esta idea de reunirse para formar esta agrupación. ¿Le parece, compañero?
1: Me parece muy bien.
0: Empezamos con las damas.
1: A ver.
2: Ok, hola, muy buenas noches. Gracias por la invitación aquí a la cabina 98.1. Pues yo me llamo Adriana. Entonces, simplemente yo recibí una invitación de un compañero de ir del templo de la iglesia, porque de hecho mi compañero Miguel y yo tenemos un coro de la iglesia. Entonces hubo alguien que, un conocido en común, que nos invitó, que iba a haber un taller de clases de guitarra, y la verdad pues yo no sabía todavía tocar guitarra. Entonces se dio la oportunidad ahí en la antorcha, con el maestro Lenin y su papá, que fueron ahora sí que la cabeza fundamental
1: de esta agrupación,
2: de esta actividad. Y y aquí estamos echándole ganas y a ahora sí que sacar la voz lo más que se pueda.
1: Muy bien, muy bien. Y de este lado tenemos...
3: ¿Qué tal? Yo soy Lenin Gutiérrez.
1: Puedes levantar tu micro tantito y ya luego lo acomodas a...
3: Yo soy Lenin Gutiérrez, soy el director del grupo Yololki Kistli.
1: Yololki Kistli.
3: Sí, agradecerles pues la invitación, ¿verdad?
1: No, claro. Agradecerles a ustedes por estar con nosotros,
0: sí,
1: ¿eh?
0: Sí, sí.
1: La verdad, para nosotros es un orgullo, la verdad, un honor que los talentos como ustedes, talentos locales, vengan aquí, que esta es su casa, esta es su radio, su espacio.
2: Sí, gracias.
1: Sí, y tanto para ustedes y tanto para cualquier talento que ustedes conozcan y quieran aprovechar el espacio que nos brinda el Instituto Colimense de Radio y Televisión.
3: Muchas gracias.
1: Y adelante, Lenis, te escuchamos.
3: Sí, pues básicamente la idea surgió en conjunto con mi padre, el compañero Daniel Gutiérrez, de formar grupos culturales en lo que es la colonia Unidad Antorchista, porque pues la verdad es un punto fundamental en el desarrollo de los individuos, la parte de la cultura, y pues quisimos hacer un grupo de guitarras. Primero empezamos con clases de guitarras, y después quisimos formalizar un grupo.
1: Sí.
3: A este grupo le pusimos Grupo Yololki Kistli, que ya, como ya mencionaron, es Sonidos o Ecos del Corazón.
1: Muy bien. Sonidos o Ecos del Corazón. Miguel, ya no te dejé que te presentaras.
4: Pues
1: ya. A ver, no,
0: ya
1: pero
0: digo,
1: adelante, no.
0: Miguel.
1: Ahora di que te llamas Maiko.
4: Me llamo Abel también.
1: Ah,
0: también.
1: Ándale, no. Sí, sí.
4: Pues mira, también fue algo así similar. También nos llegó la invitación. Nos hacen la invitación. Pero fíjate que yo iba a otra cosa. Yo dije, ¿sabes qué? Creo que ya la música ya la quiero dejar. Entonces, sí, o sea, fue un momento medio loco en mi parte.
0: Okay.
4: Porque dije, bueno, había otros talleres, y dentro de esos talleres era la parte de poesía. Había un taller de poesía, y dije, pues vamos a ver qué tal era.
0: ¿Qué tal anda el
4: puño, ¿verdad? Por ahí,
0: escribir.
4: La expresión para escribir, vaya. Uh-huh. Entonces, resulta que casualmente el taller creo que se descompuso, no sé,
5: se cambió,
4: ajá. Entonces digo, no, pues está la guitarra. Entonces dije, bueno, todo recae ahí.
0: Ya te tocaba.
4: Ya me tocaba. Entonces, ¿sí? Pues igual también sigo también formándome y pues aquí agradecido con el maestro Lenin. Muy joven, por cierto, un joven,
0: sí,
4: talento.
0: Cabe resaltar.
4: Y de verdad, pues agradecido con esta oportunidad, porque pues son oportunidades a fin de cuentas, ¿no? Entonces, pues aquí estamos un poquito... Pues dándonos
3: universo,
4: a conocer también.
3: El universo nos unió.
4: El universo.
1: ¡Ándale! ¡Qué bonito!
4: Sonidos
1: es
4: del corazón.
1: Sonidos del corazón. Hay que hacer un tema así, ¿eh?
0: De sonidos del corazón. Y pues de este lado tenemos pues al mero mero.
6: Bueno, mi nombre es Daniel Gutiérrez. Yo soy el responsable del complejo cultural y deportivo de la colonia Unidad Antorchista. En el 2017. A través de recursos del ramo 33, logramos bajar 16 millones de pesos.
0: Okay,
6: y se construyó el complejo cultural y deportivo, que es único en la zona oriente de la ciudad de Colima. En este caso, no me dejará mentir Charlie, porque él conoce el
1: claro,
6: espacio.
1: Claro.
6: Es único ahí en la zona. Y por lo mismo, pues, uno de los objetivos es y era promover la cultura, el arte, el deporte. Y entonces en febrero de este año logramos a través del Centro de Seguridad Social, uh-huh. en este caso un amigo a quien le mando un saludo, José Tejeda, el escultor José Tejeda, nos contactó con el Centro de Seguridad Social del IMSS. Y ahí logramos que nos apoyaran con 9 talleres.
0: Hasta ahí nos vamos a quedar porque, ¿qué cree? Nos vamos a ir a una pausa. Así es de que interesante la plática, pero tenemos que ir a una pausa. Siendo las 7:15. Esto es Inspiración Colimense. Regresamos.
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0: Regresamos, ya estamos otra vez aquí a través de Conexión 98.1 FM, la poderosa voz de Colima, esta tarde siendo las 7:19. Ay, compañero, tenemos esta grata compañía del grupo
13: Yolorky Kistli.
0: Eso, muchachos, eso. Sí, hombre, que nos interpretaron, ahora sí que magistralmente, las mañanitas para todos los padres que están escuchándonos a través de Conexión 98.1 y también a todos los papás que nos están viendo a través de Facebook. Muchísimas gracias. Y pues bueno, estábamos en una plática muy interesante que nos estaba diciendo sobre cómo se está formando, cómo se formó y cómo se siguen formando nuevos talentos. A ver, síganos contando que,
6: sí,
0: que
6: nos interesa. Les comentaba que conseguimos 9 talleres. En este caso sería música, guitarra, es decir, guitarra, danza, pintura, modelado en plastilina y barro, club de lectura, cultivo de hortalizas, zumba, inglés, y no sé si me falta algún otro. Bueno, el caso es que todo esto tiene como objetivo el promover la cultura, el arte, con el objetivo de acercar a los niños, a los jóvenes y a los adultos. Sobre todo nos interesa que se acerquen los niños, los jóvenes, y aprovechamos este medio para hacerles la invitación.
0: Eso.
6: Porque el objetivo es que hagan algo productivo, que aprendan algo y que al mismo tiempo se alejen de, pues en este caso, de los vicios, de las drogas.
1: Malos hábitos. Malos hábitos.
6: Sí, así sí, es. Sí. Entonces, en el caso del grupo de música, inició como con clases de guitarra, que las da precisamente Lenin.
0: Perfecto.
6: Y pues llegaron algunos muchachos, algunos jóvenes que ya sabían un poquito. Y entonces, si se fijan ustedes, es muy poco tiempo, de febrero pues a junio.
0: Pues que son 4 meses, algo así.
6: Ya en ese momento el grupo ha hecho varias presentaciones. Afortunadamente estamos el día de hoy aquí para poder dar una pequeña muestra de lo que están haciendo, de lo que están aprendiendo. Y es que para nosotros sí es importante promover el arte y la cultura, porque como diría un maestro, un amigo, el pueblo mexicano es un pueblo de artistas.
0: Totalmente de acuerdo.
6: Es un pueblo lleno de artistas que a veces lo que se necesita es un foro.
0: ¿Sí?
6: Donde ellos puedan dar a conocer su arte o inclusive descubrirse. Y de alguna manera, porque esa es la realidad. Hay jóvenes, hay niños que tienen una cualidad, digamos, para cantar o para tocar algún instrumento y que solamente se dan cuenta cuando hay la oportunidad.
0: Así es, y precisamente para eso es este programa, compañero, como claro. Usted lo mencionaba, para estos talentos colimenses.
1: Este espacio, ¿sí? Este espacio que nos ofrece la 98.1, nos da gusto, Daniel, nos da gusto, y que incorporen más muchachos de la zona oriente, amigos de la Lázaro Cárdenas, Santa Elena, lo que es alrededor de que la Antorcha, ¿verdad? Sí. Invitamos también a los amigos de la Francisco y Madero, Rivera del Jazmín, Andares, que bueno, también tienen ahí su taller con el maestro Lenin.
3: Sí.
1: Sí, y pues ojalá y va a salir, no ojalá, sino que yo estoy seguro que va a salir y va a haber más todavía que esta agrupación.
0: ¿Tiene algún costo pertenecer?
6: Muy importante, no tiene ningún costo, son absolutamente gratuitos los talleres. Y por lo mismo hacemos la invitación para que se acerquen los niños, jóvenes y adultos que les interese en este caso aprender a tocar guitarra o a cualquiera de los otros talleres que hay. Entonces, no tiene costo.
1: Me parece bien y bien interesante esta plática, compañera, pero qué tal si les pedimos a los muchachitos.
0: Bueno, son muchachitos.
3: No hemos emplumado,
1: ni yo tampoco, mira, apenas.
0: Apenas le va a salir el cabello.
3: Me sentí conectado.
0: Es que es conexión, por eso te sentiste conectado.
1: Es lo importante de eso, que tengan una conexión. Otro tema, ¿nos vamos con otro tema, muchachos? A ver. Muy bien, muy bien.
0: Para todos los papás.
1: Los papás, sí, también.
3: Para todos los papás.
1: ¿Sí?
0: Eso, chicos.
1: ¿Adriana?
2: Adriana.
1: Adriana, ¿está lista, Adriana?
2: Yo estoy así.
0: Siempre.
2: A ver, ¿a qué hora va?

0: todos los papás que nos están escuchando a través de la 98.1.
1: Qué delicia, ¿eh? Que sí, qué delicia escuchar.
0: Ya, yo voy a dejar solicitudes.
2: No, ya, pues. Claro.
1: Y aquí está la jefa, mira.
2: Sí, ahí ya, está la jefa, ya ahí en la cabina.
1: Está escuchando, o sea, ahí está la jefa.
2: Hoy le voy a decir una cosa, fíjese que por ser día de padre, a los compañeros sí les dieron... Compañeros de aquí de trabajo.
1: Sí, saludos a Luigi.
2: Saludos, Luis. Saludos a los conductores. Conductores, sí. No, son operadores.
1: Así es.
2: Y me dijo la jefa, dijo, creo que, pues si tienen invitados hay que cancelar. Híjole, ¿cómo creen que me sentí? Dije, los muchachos tienen como 2 meses echándole golpe. Le dije, anda.
1: Yo acá bien
2: emocionado y pues me dijo, bueno, pues no van a estar los operadores.
1: Sí, pero dijo la jefa, yo me la aviento, bueno, y aquí está.
2: Ya tienen, sí, y aquí está conduciéndonos, mira, sí, hay que agradecerle a la directora.
1: Está operando.
2: Es la directora.
1: Sí. Gracias, jefa, gracias.
2: Sí. Tienen este...
1: Sí, no,
2: pues
1: no.
2: Nos dio esa importancia y... Porque si no, ¿qué pasaría? Como que se aflojaría, dijeran ustedes, híjole. Pero no, le vamos a meter todavía mucho más power a esto y más galleta porque yo, no, o sea, ahí tienen, hay futuro.
1: Compañero. Hablando de power, compañero, sí. Déjele, leo aquí a los chicos mensajes que les están enviando, okay. Muy bonitos, la verdad. Dice Abelina Landín. Dice, muchísimas felicidades al grupo de cuerdas Yolol Kikisli. He sido testigo de su evolución y crecimiento. Tienen un gran futuro. Gracias por promover la buena música. Ahora sí que...
0: Saludos. Gracias.
1: Dice también Heréndida Morfín. Dice, muchísimas felicidades, jóvenes. Ojalá más personas se sumen al grupo. Sigan participando en más eventos. Gracias.
2: También
1: gracias.
2: Tenemos...
0: Hermana. Besos.
2: Compañera, así. También por medio de WhatsApp mandaron unos mensajes, sí. Escuchamos los audios del gran amigo de Terraza.
1: De Cipri Vázquez.
2: Cipri Vázquez, vocalista de Terraza, y también el buen amigo Lupillo de la Sierra. Gracias, amigos, gracias. Y nos da mucho gusto, de veras. No sé, a lo mejor que sería un mes.
1: Claro que sí, pues cuando ellos
2: un
1: ahora
2: mes
1: sí que...
2: para que regresen, muchachos. ¿Cómo ve, directora? Bien, un mes para que...
0: Eso a es ver, todo, ella dice esto, que sí, dice con toda la actitud.
2: Vienen fuertes, pero van a venir más fuertes, yo sé que sí. Ahora,
3: claro que sí.
2: Ahora, vamos a hacer una pregunta. Sé que son más compañeros, hay que mandarles saludos a sus compañeros. Okay.
1: Antes de los saludos, sí. Vámonos nuevamente a una pausa. ¿Qué les parece, muchachos? Recuerden que estamos en Inspiración Colimense a través de Conexión 98.1.
2: Así mero.
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2: Ok. Pues de regreso, estábamos compañera y nos quedamos en la plática, ¿sí? Con los compañeros. Comentándoles que pues probablemente, no probable, ¿eh? Ya quedaron los compañeros que aproximadamente unas cuatro semanas más, aquí va el público, y saludando y preguntándoles de los compañeros, el resto de sus compañeros, mandarles saludos, ¿qué les dicen?
10: Pues, al micro, a los que nos estén escuchando, pues mandarles un saludo. Sí. Algunos no pudieron estar, cuestiones familiares, problemas personales, pero... Sí. Pero pues mandarles un saludo.
2: Y para la próxima, trataremos. Vemos cómo nos hacemos un espacio. Así y todos es. Ahí van a ver qué va a llevar.
1: ¿Cuántos bien. Más son en la agrupación, muchachos?
10: Formalmente somos formalmente somos 7 en la agrupación. Ahorita de momento nada más vinimos 4. Muy pero bien. Trataremos que en la siguiente ocasión que vengamos traigamos a todos los integrantes.
2: Sí. Le pedimos permiso ya a la jefa y que sea paraditos así, en que no haya así. Formaditos. Padre, sí. No, que compañera.
1: Dígame.
2: A ver, no, di Miguel, no,
1: habla,
2: no, dale.
1: Miguel, que este espacio es de ustedes.
0: Ya, Miguel, ya, párale, ya. Ya hablaste mucho, ¿eh? Ya hablaste mucho.
10: Por favor. No, lo que pasa es de que está chido el proyecto porque hay de todas las edades. Entonces, yo siento que uno de los miedos quizá o de que, ay, no, pues veo puros grandes, ¿no? Pero hay adolescentes de 14, 13 años y pues aquí la verdad el maestro es muy paciente y creo que esa es la ganancia, ¿no? De que seamos pacientes, o sea, pues nadie nace sabiendo hacer las cosas.
1: Totalmente.
10: Y pues eso es lo chido, ¿no? De que experimentemos, que pues tengamos la vivencia de aprender un nuevo instrumento, ¿no? Porque pues la voz ya es el primer instrumento integrado, pero ya cuando le integras así es. Un complemento, sí, pues ya, sí. Ahora sí que sonidos del corazón.
0: De hecho, ¿sí? Perdón que te interrumpa, no, Miguel. De hecho, en la primer clase que tuvimos, ¿éramos qué? ¿Como unos 20?
10: Sí, bueno, muchísimo. Alrededor de 15.
0: Ajá, éramos muchos, pero entre ellos había personas ya grandes y decían, no, yo creo que eso de la guitarra para mí no, o sea, no, mejor se los dejo a los jóvenes. Pero yo les decía, es que nunca es tarde para aprender, así tenga 50, 60 años. Yo he conocido personas, tengo un tío ya de 65 años y está ahí.
1: Tiene esperanza, compañero.
2: Sí, claro.
1: Sí, ya ve.
2: Ya la edad la tengo, ya nomás me falta la guitarra.
0: Pero muchos se salieron exclusivamente por eso, de que sentían miedo, inseguridad sobre todo. Yo sé que los que no pudieron asistir, a lo mejor sienten ese nervio. Es de, no, pero pues es que voy a estar en la cabina, la gente me va a estar escuchando, pero... Pues yo creo que a todos nos llegan los nervios y hay que saberlos controlar, sobre todo. Sí. Entonces yo creo que todos los que estamos aquí estamos así como que...
10: Nos vemos tranquilitos.
0: Nos vemos tranquilitos.
10: Está brincando pero, algo, Charlie. Sí.
0: Estamos tranquilitos, pero tenemos los dedos así todos engarrotados.
1: Entiendo. Y no es por el frío que esté haciendo la cabina.
2: Sí. Dije que le está tocando la batería o qué le...
0: Pero...
2: Le hace con el pie. Casi.
1: Pero ya están saliendo los nervios, me imagino.
0: Sí, ya están saliendo todos los nervios y vamos a seguir adelante. Y si salen más invitaciones y otra vez estar aquí en la 98.1, pues venimos con todas las ganas.
2: Van a grabarse en la 98.1, sé que sí, Conexión FM es la poderosa. Me dijeron, ahí vieron un videíto donde dice la poderosísima, todavía le... Pero es poderosa voz de Colima. Esto es la poderosa voz de Colima, la conexión entre el talento y la cabina, pues, ¿no? Sí, ya estoy como Sammy Pérez.
0: Yo creo que ya está igual que mi compañero Miguel. Yo creo que vamos a hacer un tiempo para hablar.
1: Algo así.
2: Ya estamos ahí. Sí. Digan.
10: Sí, yo les quiero invitar.
1: Eso.
10: Nuevamente reiterarles una invitación a las clases de guitarra en el Complejo Cultural y Deportivo de La Antorcha a las 7 de la noche, es lo que es martes a las 7 de la noche, a todas las edades. Así como dijo la compañera, no hay edad para aprender guitarra. O sea, realmente es el gusto que tenga uno, ¿verdad?, por aprender el instrumento.
1: ¿Dónde queda el Complejo de La Antorcha? Para los que no sabemos, el domicilio.
10: Creo que el domicilio más exacto se lo puede dar acá el compañero de
2: Gutiérrez. Vamos a preguntarle.
11: Sí, bueno, el Complejo Cultural y Deportivo de La Antorcha está precisamente en la colonia Unidad Antorchista. La colonia Unidad Antorchista está al oriente de la ciudad. Deben de ubicar lo que es la colonia Lázaro Cárdenas o Pablo Silva. Precisamente después está la Lázaro Cárdenas, Pablo Silva, y luego sigue La Antorcha, como si fueran hacia la empresa que anteriormente se llamaba Maxa, ahora Yazaki.
2: Oh, muy bien.
11: Por la avenida Leonardo Bravo. Leonardo Bravo. El domicilio es Francisco Ramírez Villarreal 1513 y está como mejor referencia atrás del kinder de la colonia Unidad Antorchista.
1: Excelente. ¿Algún número telefónico? No sé.
10: Pues les puedo brindar el mío.
1: Adelante.
10: Si me quieren contactar.
1: Adelante,
10: Lenín. Todo el grupo. Es el 312-140-8924.
1: Una vez más, para quien no lo haya escuchado y que lo quiera anotar.
10: Ahí va, 312-140-8924. No deben contactarme.
1: Exactamente. Eso, muy bien. ¿Qué otros talleres nos estabas comentando que hay aparte de guitarra?
11: Les decía que aparte de guitarra hay danza folclórica. Perfecto. Hay pintura, hay modelado en plastilina y barro, hay inglés, club de lectura, creación literaria, zumba, y creo que el último es ¿cuál ya se me olvidó? Cultivo de hortalizas.
1: Imagínese, compañero, qué interesante, tanto en un solo complejo. O sea, a ver,
2: ya también en nuestra colonia ya nos están rehabilitando, se dice rehabilitar un SEDECO, sí, ya llevan la mitad, ya vamos ahí, ya también vamos a tener
1: en la Francisco y Madero.
2: En la Francisco y Madero, ya de ahí, también tenemos ya músicos, tenemos varios proyectos y nos van a apoyar también ya los de desarrollo en la Secretaría de Bienestar. Uh-huh. Pero ya está, y se va a hacer un tucutru bien. Sí, qué bueno, Y les mandamos saludos a todos los amigos de la colonia Francisco y Madero, Lázaro Cárdenas, y que le echen ganas. Mira, es algo de ustedes hacia nosotros que viene como...
1: Sí, es un ejemplo, una muestra. Ejemplo. Sí,
2: la antorcha, se va a escuchar bien con estos muchachos de cuerdas. ¿Y qué les parece si nos vamos con
1: otra? Claro, pues.
2: Para que vean que esto es más cuerda que rollo.
1: A lo que venimos, dice.
2: A ver, Adriana, ¿lista, Adriana? Sí, Adriana.
1: Todo el tiempo, dice. ¡Uy!
10: Enamórala, papá.
1: Así es. Enamórala, papá.
2: Enamórala, papá.

0: Después de este corte, regresamos con más de Inspiración Colimense.
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7: Claro que sí, siendo las 7:47. Ay, compañero, ya qué rápido se me está pasando. Ándale, este programa,
8: ¿eh? Nos andamos
7: qué
8: yendo.
7: Rapidísimo. Pues bueno, pues seguimos aquí con los chicos del grupo
9: Yolol Kikisli.
7: A ver, hola. Así los quería agarrar, así los quería agarrar distraídos.
8: Yolol Dormiskli, estaban dormidos.
7: Una vez más, y ellos son
9: Yolol Kikisli.
7: Eso.
9: Ay, es que no me dejan abajo,
8: Yolol Kikisli.
9: Andan dormidos.
8: Dejaron sola a Adriana.
9: Sí, la verdad, eso no se vale,
8: Estaban.
7: Estaba, sí, es cierto.
9: Fuera de la cabina, fuera.
10: No me recortes nómina.
8: Muy bien.
9: No te creas.
8: No recortes nómina.
7: ¿Qué tal, eh?
8: La buena esa, ¿eh? La buena esa, no me recortes nómina. A ver, aparte de esto bonito, función que hacen como músicos, ¿sí? ¿A qué se dedican, muchachos?
10: Si quieres empezar.
8: Bueno, pero, así.
9: Así en breve, ¿verdad?
7: Empezamos con las damas.
9: Pues mire, yo actualmente estoy trabajando como auxiliar administrativo en la empresa de Ella Creaciones, donde hacen uniformes, logotipos, por si un día ocupan, pues ahí nos mandan un mensajito.
8: Muy bien.
9: Y y ahí podrán cotizar cualquier...
8: Y también le ponen a las tazas, así, logos,
9: tazas como tal, no, pero es prenda, uniforme.
8: Ah, vamos a mandar a hacer unas
9: polo, camisa, sí, blusas, manga larga. Entonces,
8: muy bien.
9: Pues ahí estoy como auxiliar administrativo y pues ahí hago de todo un poco.
8: Muy bien, sí. Muy bien. Lenin.
10: Bueno, fíjese lo que son las cosas. Estamos en lo que es la música, es lo que nos apasiona, pero yo soy ingeniero en mecatrónica.
7: ¡Vamos!
10: Recién titulado de la Universidad de Colima. Pues bueno, realmente eso es lo que me estoy dedicando por el momento. Soy aspirante también a una maestría y estoy en espera de resultados.
8: Mecatrónica, ¿qué es? ¿Puedes hacer un robot? O algo así, ¿no?
10: Bueno.
8: El rato vas a traer un montón de robots y tingui, lingui,
10: una rondalla robótica, ¿verdad?
8: No, una rondalla robótica, no, Lenin. No, bien, ay, disculpa, ¿eh? Nos vamos, pero otra vez, nuevamente, ¿eres ingeniero?
10: Sí, ingeniero en mecatrónica.
8: Mecatrónica. Uh-huh. Miguelito.
11: Pues yo soy maestro del CENDI, de allá del CENDI 2 de Santa Elena.
8: Oh, qué bien. Saludos para todos los maestros.
11: Todos maestros, bien. Si me están viendo, directora, sí, le dije que me viera.
8: Le
11: voy a preguntar, qué viene el tema al día de hoy.
7: ¿Qué viene el tema al día de hoy?
11: Pero también yo de carrera soy maestro de matemática. Tardes yo doy clases en mi casa, entonces también ahí doy clases particulares. Y pues ahí regularizo a niños que tienen problemas en esta materia.
7: Que casi nadie tiene problemas, ¿eh?
8: Ay,

0: yo todavía tengo problemas con las matemáticas.
1: Todavía.
0: No te toqué, todavía.
2: No te toqué, bebé.
3: Con matemáticas.
2: Perdón, Lick. Discúlpame, Lick, otra vez.
4: Y acá de este lado que está muy serio. Ajá, ¿qué seriedad?
1: Está esperando, está esperando.
5: No, en mi caso, yo estudié la licenciatura en lengua inglesa. Actualmente, pues ya no ejerzo. Sí estoy dando el curso precisamente de inglés en los talleres, lo imparto yo. Tengo un pequeño negocio que es del que vivo, soy comerciante, lo que es calzado.
4: Excelente.
5: Y aparte de eso, parte de mi tiempo lo dedico a la labor de gestoría en las colonias, sobre todo en mi colonia. Soy el líder de ahí de la colonia. Entonces,
4: mire, compañero, como usted.
0: Tenemos al mero jefe.
4: Sí, el jefe de jefes.
5: Por eso nos conocemos con Charlie, porque sí, somos ya gente tenemos, que tenemos muchos años pues, haciendo trabajo pues en las colonias para mejorar.
1: ¿Cómo se dice? Homólogo.
4: Qué padre.
1: Homólogo.
4: Qué bonito.
1: Ya tenemos tiempo en conocernos, pues, y eso nos va a servir mucho para también motivar a otros líderes también de otras colonias para que hagan ese tipo de talleres. La música nos une, la música nos mueve.
2: Claro que sí.
1: De todos los talleres que hay, es la música que nos puede unir todavía mucho más.
4: Claro. Y para ustedes que no sabían la diferencia entre poesía y poema, ahí les va. Dice Avelina Landín: poesía es un género literario y el poema es propiamente una composición en verso, prosa, poética, etcétera. También les invitamos a club de lectura, Eso bien, dice.
1: Y esa ya también. Y dice que también lo traen allá en la antorcha.
6: Es una respuesta de una experta.
4: Sí.
1: Y también pueden ver ese taller, ¿no? Ahí.
4: Poesía. Sí, también está.
1: Y, ay, qué padre.
4: Y dice la maestra Clementina, dice, claro que iré muy pronto al taller de la antorcha para aprender algo de arte, dice. Nos vemos próximamente, primero Dios.
1: Qué
4: dice
1: padre.
4: La maestra
2: Clementina. Aquí lo esperamos también.
0: Sí.
1: Compañera, otra canción, ¿traen otra canción, otro tema? Nos quedan unos cuantos minutos para escuchar y aprovechar, porque también la compañera, sí. O escuchamos la canción de la compañera, sí, la de mi viejo.
4: Dice la jefa, el programa, ustedes dicen.
1: Vamos a escuchar la compañera. Y nosotros nos cerramos con un tema de ustedes. También canta mi compañera.
6: Okay.
1: Yo ya abrimos.
4: Muy bien. Yo digo que mejor ellos, ¿verdad, jefa? Sí, porque pues son los invitados, los meros, meros. Entonces, muchachos, interprétenos, por favor, otra canción para esos papás, para todos esos papás. Y muchísimas felicidades, un poco anticipadas, papás, porque este domingo pues es su gran día.
1: Dos días nomás. Más bien un día, nada más el sábado, porque a las 12.
4: Con todos los papás.
1: Ya con todos los papás.
4: Adelante, muchachos.
1: Échenle, muchachos.
6: Esta canción va para el Rey de Reyes, los padres.
4: ¡Qué bonito!
1: Para todos los reyes, saludos a todos los reyes.

0: ellos son los muchachos de
1: Yoroki Kisly.
0: Eso, el aplauso fuerte que se escuche, compañero, compañero.
2: Y felicidades a todos los papás nuevamente.
3: Felicidades. Gracias, papás. Gracias, gracias.
0: Sí, porque sin ellos no estaríamos aquí tampoco, la verdad. O sea, sí. Sin esas. Sí, pues se siembra la semilla y si no, pues.
2: Y yo sé que por ahí también, a lo mejor algunos que ya no tienen papá y que están en el cielo, pues. Yo sé que a lo mejor es un día muy triste para ellos saber que pues ya no lo tienen presente, pero pues quiero decirles que no porque no lo tengan, no están con ellos, sino que también espiritualmente ellos desde allá de arriba los están cuidando y los están bendiciendo con su familia. Y pues que no bajen la guardia, que sigan adelante y que sus papás siempre van a estar ahí.
4: Que le echen muchas ganas porque desde el cielo allá están escuchando la 98.1 Conexión FM.
0: Dicen que una persona no muere mientras siga en tu pensamiento y en tu corazón. Entonces,
2: así es.
0: Si sigue ahí, esa persona sigue viva. Sigue viva con sus recuerdos.
5: Una felicitación anticipada a todos los padres. ¡Felicidades! ¡Felicidades,
3: papás! Gracias, gracias.
2: Gracias a todos los papás.
3: A este mundo.
0: Compañero, pues se nos está yendo el programa. ¿Qué le parece si les damos la palabra a los chicos que se despidan y pues que hagan una vez más la invitación?
4: A ver, muchachos, ustedes saben por dónde inicia.
5: Sí, de nuevo, primeramente,
4: Adrián, a ver.
5: Gracias por la invitación de nuevo, estamos agradecidos. Y pues externarla a todo el público que nos está escuchando, a que se unan a las clases de guitarra. Creo que va a ser beneficioso para su vida académica, para todo realmente, ¿no? La música es algo muy bonito.
0: ¿En dónde, Lenin? ¿En dónde?
5: En el Complejo Cultural y Deportivo de la Colonia Unidad Antorchista, martes a las 7 de la noche. Los esperamos.
4: Muy bien.
0: Buen dato.
2: No hay ningún límite de edad. Pueden entrar adolescentes, adultos, ya gente ya mayor. Como dicen por ahí mis compañeros, nunca es tarde para aprender un instrumento nuevo. Y pues no perder las esperanzas y sobre todo dejar las inseguridades, porque yo creo que los nervios o el miedo de intentarlo, pues yo creo que más vale intentarlo a no intentarlo, porque lo vas a hacer, o sea, es la actividad y te va a gustar. Entonces, no bajen la guardia, y si no es canto y si no es tocar un instrumento, pueden aprender lectura, pintura.
4: Va a haber clases de canto. Va a haber clases de canto.
5: Esperemos también. Que sí, no. En el futuro sí está planeado.
4: A ver, sí, porque ustedes se van a encargar de traer a los intérpretes y acompañarlos a la vez. Mira, ahora traemos nuevo talento, ¿sale?
3: Así
4: va. Y ya ustedes lo acompañan, aunque sea una canción, dos, que traigan nuevos y luego eso. Y a motivar a otras colonias. Y no solo las colonias de nuestra área acá, de la zona, nuestra zona que es la zona oriente, a todas las colonias de todo Colima. Todo el estado de Colima, ¿sale?
5: Sí.
4: Ánimo.
6: Chicos, vénganse. Alumnos, amigos, inviten también. Estamos para servirles, como ya mencionaba Adriana. El miedo está presente siempre, pero si no te animas a aventarte, no lo vas a lograr.
0: O te paraliza o te avienta.
6: Así es.
0: Eso.
7: Pues nada, no nos resta más que agradecerles la oportunidad que nos dieron el día de hoy. Invitar, como dicen los compañeros también, a más jóvenes, a niños, adolescentes, adultos que se quieran integrar a aprender algún instrumento o algún otro taller.
0: ¿Alguna red social, muchachos, que anden manejando ahorita?
5: Sí, pueden buscarnos en Instagram como Grupo Yololki Kisly, el mismo nombre que tenemos.
0: ¿En Instagram? ¿En Facebook? Instagram.
5: Por el momento no manejamos página de Facebook, pero ya estamos en eso.
0: ¿Solo Instagram?
5: Solo Instagram, sí.
0: Perfecto.
5: Y pues mi contacto también.
6: ¿Puedo mandar un saludo?
4: Sí, claro.
6: Maestra Monza, saludos, gracias por ahí. Ahí me checa las críticas, hija.
4: Sí.
6: Ahí te la recibiré. Okay.
0: Bueno, pues ahora sí que felicidades a todos los padres, compañero del mundo mundial.
4: Así es.
0: Y pues este programa fue especialmente para ellos y nos acompañaron en cabina de Conexión 98.1, la poderosa voz de Colima, el grupo
1: Yoloki Kisly.
4: Bien, compañero, pues esto fue una emisión más de
0: Inspiración Colimense.
4: Nos escuchó en todo el programa, de la emoción de Yoloki
6: Kisly.
4: Yoloki Kisly. Bueno, pues gracias y nos despedimos y pues los esperamos a la sala próxima.
0: Venga, muchas gracias. Muchísimas felicidades, gracias, papás. Gracias por haber estado con
2: nosotros. Nos vemos en la próxima.
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1: Son las 8 en punto.
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0: 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Son las 8:58.

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0: 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Son las 9:15.

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6: Allá va Roberto, chuta Roberto, ¡gol!
7: ¿Cómo se logra un chutazo potente? Chutar un balón con potencia depende de la combinación de la fuerza muscular de las piernas, la técnica y la velocidad. Factores como el ángulo de impacto del pie con el balón,
8: la velocidad con la que rota la rodilla y se extiende la pierna,
7: y la transferencia de energía de la pierna al balón,
8: son esenciales para lograr un cañonazo.
7: La extensión de la pierna influye en la velocidad de salida del balón, mientras que el ángulo determina su trayectoria. La velocidad del balón durante un tiro varía entre 60 y 130 kilómetros por hora.
6: Golazo de Roberto Carlos y el top 10 de la próxima semana, los 10 mejores goles ya nos lo han hecho.
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0: 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Son las 9:31.

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Son las 9:59.

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0: 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Son las 10:14.

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2: 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Estos pequeños cambios pueden mejorar tu productividad y tu estado de ánimo. La constancia es la clave del éxito. Recuerda que cada paso cuenta, por pequeño que parezca. Hoy es un buen día para empezar.
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0: Revista del Consumidor Radio. Polvo, lluvia, tráfico. Nuestro coche aguanta de todo, pero mantenerlo limpio no tiene por qué ser un lujo. Hoy te enseñamos cómo preparar un shampoo para lavar el auto. Anota la receta y dale a tu auto el brillo que se merece.
1: Y en otros temas, la fiebre mundialista está aquí, pero ojo, haz que ruede el balón y no tus gastos.
0: Si quieres saber cómo evitar que la pasión mundialista te deje fuera del juego, quédate en la Revista del Consumidor Radio.
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0: En la actualidad, crear nuestras propias tecnologías domésticas es la opción ideal para elaborar productos básicos con ingredientes de calidad y muy accesibles.
1: Lo mejor, no tenemos que buscar por horas lo que necesitamos, ya que lo encontramos en tiendas de materias primas y droguerías. Por eso vamos a preparar nuestro propio shampoo para lavar el auto. ¡Manos a la obra!
0: Recuerda que cada receta está aprobada por el Laboratorio Nacional de Protección al Consumidor. Los ingredientes que vamos a utilizar para hacer 750 mililitros son una taza de agua purificada, una pizca de colorante vegetal azul, una cucharada sopera de cera de carnaúba, dos tazas de lauril éter sulfato de sodio y cuatro cucharadas soperas de polisorbato 20.
1: También vamos a necesitar los siguientes utensilios: una taza medidora, una cacerola con capacidad de 2.5 litros, un embudo, una cuchara sopera y una botella de plástico de 750 mililitros con tapa. Su preparación nos va a tomar nada más y nada menos que 25 minutos. Sin duda, una gran ventaja.
0: Para poder elaborar nuestro champú para auto, comenzamos vertiendo el agua en la cacerola y la calentamos. Una vez caliente, agregamos polisorbato 20 y revolvemos. Cuando el agua esté a punto de hervir, agregamos una cucharada sopera de cera de carnaúba. Agitamos hasta que se incorpore por completo y dejamos hervir durante 3 minutos. Retiramos del fuego, agregamos el lauril éter sulfato de sodio y removemos suavemente. Después incorporamos el colorante y mezclamos hasta que el color sea uniforme.
1: Por último, con ayuda del embudo, envasamos nuestra mezcla en la botella de plástico y colocamos una etiqueta con el nombre del producto, la fecha de elaboración y de caducidad. En este caso, considera que su tiempo de caducidad es de 6 meses. Finalmente, pero no menos importante, hay que guardarlo en un lugar fresco y seco, fuera del alcance de niñas y niños. ¡Y listo! Tenemos nuestro propio shampoo para auto. Para usarlo, toma en cuenta que para 10 litros de agua se deben disolver aproximadamente 15 mililitros de shampoo. Al final del día, apostar por las tecnologías domésticas no es solo una forma de ahorrar, es tomar el control de lo que consumimos.
0: Si quieres aprender a preparar otras tecnologías como crema de cacahuate, gel para el cabello o jabón líquido corporal, puedes visitar nuestro canal de YouTube, Profeco TV.
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0: La fiebre por la Copa Mundial de Fútbol 2026 ya está aquí y con ella la emoción llega a su punto máximo. Seas aficionado o no, el ambiente festivo invita a participar en celebraciones que, sin planificación, pueden desbordar tu presupuesto.
1: Entre las suscripciones para ver los partidos, la playera oficial o las salidas con amigas y amigos, los gastos se pueden elevar. Por eso, consumir de manera inteligente te permitirá disfrutar la intensidad del torneo sin poner en riesgo tu estabilidad económica.
0: No se trata de no gastar, sino de hacerlo con conciencia. Si vas a comprar productos alusivos con responsabilidad, evita hacer gastos con cargo a tu tarjeta de crédito. Además, para que tus finanzas no reciban una tarjeta roja, considera las siguientes reglas del juego.
1: Establece un presupuesto y define cuánto gastar en artículos y celebraciones sin descuidar tus gastos fijos. Compara precios antes de comprar y elige siempre establecimientos formales.
0: guarda tus comprobantes, ya que son tu única defensa para cambios, devoluciones o aclaraciones. No olvides que la propina es opcional, ya que es una gratificación voluntaria por el servicio, no un cargo obligatorio.
1: Reflexiona antes de gastar y pregúntate si realmente necesitas el producto o si el lugar donde verás el partido justifica el gasto. Disfruta sin la camiseta oficial. Puedes vivir la emoción del fútbol sin necesidad de gastar de más.
0: Y hablando de camisetas, puedes consultar los costos de los productos oficiales en diferentes establecimientos en el programa ¿Quién es quién en los precios? Pero el precio no es lo único que debes vigilar. En plena fiebre mundialista, las imitaciones y los productos de baja calidad están a la orden del día. Por eso, si vas a comprar algún producto, revisa la calidad de los materiales. Examina las costuras, acabados y resistencia para detectar productos de baja calidad.
1: También verifica el empaque, ya que los artículos originales tienen sellos, hologramas y etiquetas de licenciamiento oficial de las marcas deportivas. Fíjate bien en la nitidez, la calidad de impresión y ortografía de las etiquetas. Las imitaciones suelen tener errores o empaques deficientes.
0: Recuerda comprar en tiendas o distribuidores oficiales. Es la forma más segura de garantizar la autenticidad del producto y hacer valer tu garantía. No te confíes. Aunque la compra sea digital, no debes de bajar la guardia.
1: Para evitar fraudes en tus compras en línea, toma en cuenta las siguientes recomendaciones. Compra en sitios seguros y verifica que la dirección comience con https://. Tenga certificado de seguridad vigente y ofrezca métodos de pago confiables.
0: Comprueba la identidad del proveedor. Asegúrate que el comercio tenga domicilio físico, teléfono, correo electrónico u otros medios de contacto. Consulta la reputación de la tienda y busca opiniones o referencias de otros compradores antes de pagar.
1: Lee los términos y condiciones. Hazlo para evitar sorpresas y conocer las políticas de envío, cambios y devoluciones. Analiza la descripción del producto y revisa materiales, talla, colores y dimensiones. Compara las imágenes con el original y verifica que el número de modelo coincida. Desconfía de las gangas, ya que si el precio está muy por debajo del valor de mercado, es una señal de alerta.
0: Para compras en línea más seguras, consulta el monitoreo de tiendas virtuales ingresando a www.profeco.gob.mx/tiendas virtuales. Ahí te decimos si el comercio es transparente con sus medios de contacto físicos, métodos de envío, precios claros en moneda nacional y políticas de cancelación.
1: Ya para cerrar, recuerda que la Ley Federal de Protección al Consumidor, en su artículo 12, establece que el proveedor tiene la obligación de entregar factura, recibo o ticket de compra. ¡No te vayas sin él! ¡Es tu respaldo! Recuerda que no necesitas gastar en exceso para disfrutar del Mundial. ¡Vive la emoción del fútbol con un consumo responsable!
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0: 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Es la 1:30.

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0: 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Es la 1:57.

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0: 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Son las 3:29.

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0: 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Son las 3:59.

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0: 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Son las 4:28.

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0: 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Son las 5. Con 59 minutos.
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Son las 6:00 PM.

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Son las 6 con 8 minutos. 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

0: 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Son las 6, con 12 minutos.
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0: 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Son las 6. Con 30 minutos.
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0: 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Son las 6:32. 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

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Son las 6:35.

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0: 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Son las 7 en punto.

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Son las 7:08.

0: Gracias.
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1: 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Son las 7:13.

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0: 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Son las 7:27. 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
0: 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Son las 8:00 en punto.

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5: 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Son las 8:12.

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Son las 8:51.

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0: 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Son las 9:00 en punto.

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Todo mundo quiere dominar. Everybody wants to rule the world. La canción fue una adición de último minuto durante las sesiones de grabación del Songs from the Picture de 1985. Son los Tears for Fears. Esta decisión de incluirla en su disco surgió después de que Orzábal tocaba dos acordes en su guitarra acústica para Huge y fue grabada en dos semanas y añadida como la última pista del disco. Según Orzábal, la última línea del estribillo originalmente escrita como Everybody Wants to Rule the World contribuyó a su diferencia hacia la canción. Y es que esa indiferencia tocó el punto exacto para que se convirtiera en un hitazo alrededor del planeta, por allá en aquel lejano 1985. ¿Qué andaban haciendo en aquellos entonces? Ya estaban aquí. 9:06 de esta mañana de sábado 20 de junio de este 2026 y estamos iniciando el Retrópolis, la ciudad principal de la nostalgia, con mucho entusiasmo de poder estar con todos y todas ustedes a través de estos micrófonos y de la señal que se genera por el 98.1 de frecuencia modulada. El Richie Cárdenas está en los botones, como siempre, al 100%. Si Noé de la Rosa es quien les habla en este micrófono y les hace la invitación para que nos acompañen. Las próximas dos horas se lo van a pasar muy bien musicalmente hablando. Alternativas de comunicación disponibles siempre, utilícenlas porfa, son para ustedes. 312-31-39-981 es el teléfono convencional de cabina. Pero si prefieren ponernos un WhatsApp, háganlo a través de ese mismo número. Lo voy a repetir, 312-31-39-981. Sé que están trabajando a estas horas de la mañana. Algunos otros ya se les hizo tarde y van corriendo, no les va a dar tiempo de escribir. No lo hagan, por favor. Primero es llegar bien al trabajo o al destino, a donde sea que se dirijan. Ya después, cuando estén ahí, tienen chancecita, escríbanos si quieren escuchar alguna canción o nos quieren platicar qué ondas traen, cómo les fue ayer viernesito, el inicio de semana, de fin de semana, perdón. Compartan si es que lo quieren hacer de esa manera. La gente que le gusta surfear en las olas del internet y utiliza las redes sociales, búsquenos, por favor, en Facebook e Instagram como Conexión 98.1. Así nos encuentran en ambas redes sociales. Y a la gente que de pronto dice, voy a salir de casa y ya no tengo chance de escucharlos, pues nos pueden seguir en línea, icrtvcolima.col.gob.mx. Y así de sencillo, van a tener la señal y van a poder escuchar el Recorcholis. ¿De acuerdo? ¿Qué hicieron ayer? Estuvo chido, ¿no? Lluviecita, ya, leche con galletita, tipo 8:30 de la noche, y a dormir, papá, Papantla. ¡Ah, qué sabroso! Vámonos a la música. Hoy está bastante, ¿qué les digo? Como paraguas de horchata con Jamaica, ¿no? ¡Claro que sí! Otro día en el paraíso es Phil Collins, canción de 1989.

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Por siempre joven. Es el título de esta canción de Alpha Bill. Canción de 1984. A pesar de que no fue un sencillo europeo de mayor éxito del grupo y de que no logró llegar al top 40 en Estados Unidos, después de 3 lanzamientos individuales en este país sería allí donde se conseguiría su mayor éxito. Forever Young se convirtió en una de las canciones más emblemáticas de la banda y posteriormente ha sido versionada, como siempre pasa, por numerosos artistas. Pero créanme que esta es una balada de poder bastante buena, con unos tintes, por supuesto, de este synth pop alemán occidental, como lo podía traducir Alpha Bill en sus acordes, en sus letras, en su base musical, en su ritmo, vaya. Es perteneciente a su homónimo, al nombre de la canción de 1984. El sencillo alcanzó el puesto número 65 en la lista del Billboard de las 100 calientes en los Estados Unidos y en el top 40 en el US Hot Dance Music Club Play Singles. ¿Se entendió eso? Ni yo. Ni yo lo entendí, pero bueno, ahí apareció en el 40. Saludo con mucho entusiasmo. ¿Qué te pasa, Richie? Con mucho entusiasmo y con mucho respeto a toda la banda que es padre de familia y que es responsable. Sí, porque luego hay muchos que luego se lanzaron por los fifos, por los cigarros y ya no regresaron. Pero a todos los papás, échenle muchas ganas. A los que todavía tienen a los suyos, pues apapáchenlos. Y en vida es cuando tienen que decirles: jefe, ¿sabes una cosa? No me da pena decirte te amo, pero eres el pilar y bueno, de los dos fundamentales que hay en casa. Y sin la fuerza de la neta de los jefes de familia, créanme que estuviéramos caminando fuera de la raya. Y no es el tinte ni el tipo de una construcción familiar positiva. Jefes de familia, papás de todo el mundo, muchas felicidades anticipadas por el día de mañana, su día social. Que ni la lluvia los vaya a detener de festejarse, papás. Porque se lo merecen por completo. Bueno, vámonos con más música. Lo que viene ahora es una canción originalmente de Humberto Tosi. Pero créanme, esta canción sí la bailaron, ¿no? O ya, en serio, ya estoy medio viernes. Es Gloria a cargo de Laura Branigan en una versión de 1982. Aquí en la música del Retrópolis, la ciudad principal de la nostalgia.

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0: 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Son las 9, con 29 minutos. 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

Es Rebel Yell a cargo de Billy Idol, una canción de 1983. Una rolota que la crítica, pues, quiso despedazarla, pero no pudo. La revista Cashbox comentó que la canción combina la arrogancia dura de White Widow con el enfoque de baile decadente de Dancing with Myself, que además afirmara que las guitarras de hard rock y los teclados impulsan la historia de a toda velocidad. Finalmente destacó la confiada destreza vocal de Billy Idol, que llegaba hasta un sonido ronco de heavy metal de alta gama. Por otro lado, Max Bell de Number One señaló que Idol hace un alarde sexual dándose golpes de pecho que están completamente fuera de moda. Para mí es una canción bastante buena. Yo no sé qué opinan ustedes, y la última palabra la tienen, por supuesto, ustedes que nos están escuchando. Saludos hasta la hermana república de Cuauhtémoc para nuestra amiga Maribel. Qué bueno que estás disfrutando de la programación, amiga. Y bueno, ya apareció tu canción ahí. Gracias por lo que comentas. Y nos colgamos a tus saludos generalizados para el Día del Padre, por el día de mañana. Que se lo pasen muy bien. Ya muchos se festejaron ayer y lo hicieron muy bien, ¿eh? Muy bien. Mucha agüita de esa de la amargosa. Esa que ay, se queda aquí en la garganta y dices, ¡ah, oh, caray! ¡Ah, oh, caray! A todos los papás que se festejaron ayer, espero que les haya amanecido bastante fresca el agua y que ya estén en su rutina cotidiana, pues poniéndole los kilos y haciendo lo que les agrada, por supuesto. A los que se van a festejar hoy, inclusive todo el fin de semana, ¡échenle bonito! ¡Échenle bonito! Vamos a bajarle como 3,000 revoluciones a la música. Es Chris Isaak. Wicked Game en la música. Canción de 1989. Aquí en el Retrópolis, la ciudad principal de la nostalgia, en la poderosa voz de Colima.

0: 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Son las 9:42. 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

Canción de 1986, You Give Love a Bad Name. Nombre del sencillo de esta segunda canción del tercer disco de estudio de Bon Jovi. Slippery When Wet se llama el disco que contiene la rola. Tú le diste un mal nombre al amor. Imagínense nada más. Canción, les digo, lanzada como sencillo por allá en 1986, llegando a alcanzar el puesto número uno en las listas de las más calientes del Billboard, convirtiéndose en el primer gran éxito de la banda. Esta canción fue una dedicatoria de John Bon Jovi para Diane Lane, su entonces pareja. ¡Qué cosas! ¿Cómo terminan esas historias? Trata de una mujer que hace sufrir a su amante terriblemente. Está incluida en un videojuego, además, si no mal lo recuerdo, es el Guitar Hero. Guitar Hero on Tour. Sí, para todos aquellos que les gustan los juegos de consola, esos videojuegos. Sí. ¿Todavía juegas tú consolas, mi Richie? Sí, ¿no? ¿Todavía tienes el Atari? Pero el Atari antiguo, ¿sí? El de cartuchito y ese. Sí, qué buena onda. Bueno, saludo con mucho agrado a toda la gente que nos escucha. Dicen, en la famosísima colonia La Albarrada, si no, te estamos escuchando, Taller Ochoa. Bueno, saludos para el Taller Ochoa. Gracias a toda la bandita que se pone a chambear con buena música, ¿no? Como tiene que ser, además. 312-31-39-981 es el teléfono en cabina. ¿Nos quieres poner un mensaje de WhatsApp? Hazlo a través de ese mismo número, lo voy a repetir, 312-31-39-981. Vámonos con más música, ¿les parece? Es Bruce Springsteen, Dancing in the Dark, se llama la canción. Rolita del 84 del Born in the USA en la música del Retrópolis.

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1: 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Son las 10 en punto.

0: Edwards, F.R. David, canción de 1982. Del homónimo, Palabra se llama la rola y así el mismo, el disco que la contiene. Sencillo de, les digo, de 1982. Bueno, saludos a nuestro brother Luis Acuña, que por ahí nos manda un mensaje de audio. Pero bueno, lo vamos a checar más adelante. Dicen, saludos para Tere, que sigue lavando la ropa y no sé por qué si sigue bien nublado. Tere, échale ganas, no pasa nada, mira, con que la ropa se esté oreando ahí, chido. Digo, te lo dice un papá luchón. Vamos a checar qué dice la banda.
1: Saludos. Ya reportándome porque he tenido un poquito de chamba y de pronto ya no, luego se me va el avión, ya ni lo saludo, pero ahorita me acordé y dije, a ver, de una vez.
0: A ver, venga.
1: Vamos a saludar a la banda.
0: Gracias.
1: Y a ver, pues ahí sí, vamos a ponerle ahí a ver si se puede una musiquita. ¿Cómo? ¿Sabes cuál está chida? Que me acuerdo de cuando andaba allá en Estados Unidos.
0: A ver, venga.
1: Una canción que se llama Show Me Love, de, creo que se llama Robin, la mujer. Es una morenita. A ver si se puede todavía. Muchachones, gracias, buen día. Y saludos a toda su audiencia.
0: Pues ya está, gracias. Una morenita, ¿quién será? Robin S, Show Me Love. Sí, te la vamos a poner con mucho gusto. Por supuesto que sí, todo se puede, mi estimado Luis Acuña. Mientras eso acontece, ¿te parece, mi Richie, si soltamos esta de Tone Look? Anthony Terrell Smith, Hit It, canción del 89, y su Funky Cole Medina.

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Show Me Love se llama la canción. Demuéstrame amor. Canción de música dance interpretada por la cantante estadounidense Robin S. Considerada como uno de los himnos de música dance de todos los tiempos, siendo versionada más de una docena de veces por artistas o bandas, pues DJs de diferentes países. A 20 años después de su lanzamiento, esta es una canción de 1993. Canción que estaba solicitando nuestro brother Luis Acuña. Ah, ¿se acuerdan cuando de pronto sí le dábamos uso a los zapatos en la pista de baile en los 90? Sí, digo, quienes nacimos en la década de los 70 y los 80, es prácticamente imposible que no hubiésemos bailado o escuchado además y gozado con estas canciones míticas de los 90. Todas fueron verdaderos hits de nuestra juventud. Algunos pueden, pues, resultarnos ahora como un poco bochornoso, pero seguro bailamos estas canciones, ¿no? Como Delight, la Groovies in the Heart, de 1990, o Ace of Base, de Sing. Ah, no, es The Sign. I saw the sign. Sí, de 1992, por supuesto. Sí, ¿quién no la llegó a bailar? Snap, Rhythm is a Dancer, también de aquella época del 92. Inclusive Dr. Alban, It's My Life. O All That She Wants, también de Ace of Base. Entre tantos, ¿qué más pasó por allá en los 90? Cissy Peniston, Finally. Por ahí, ¿quién más se me va? Corona, Unlimited, No Limit, GM Hathaway. Mucha, pero mucha musiquilla que sí le sacamos provecho. Pero ¿qué se le va a hacer? De eso se trata la ciudad principal de la nostalgia. Regresas el cassette y te activas a lo que estás haciendo actualmente. Hay que vivir el hoy, pero recordando un poquito el pasado. Es Magazine 60 y su Pancho Villa en la música del Retrópolis, la ciudad principal de la nostalgia, aquí en la poderosa voz de Colima. Dímelo.

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Lowrider, a cargo de War. Esta banda estadounidense de funk y rock, originarios de Long Beach, California, conocida por varias canciones de éxito, entre ellas Spill the Wine y esta que estás escuchando, Lowrider. Muchos saludos pues a todos.

0: Ah, qué sabroso. ¿Qué es eso, mi Richie? Ah, ¿qué se le va a hacer? ¿Cómo hay canciones que fueron toda... pues, todo un éxito mundial alrededor del mundo? Ustedes dispensarán la risa, pero acá en cabina se pone muy bien. Es Lowrider. ¿Quién canta esa canción en banda? ¿Cómo se llama ahí? ¿Yolanda o cómo se llama eso? ¿La banda? Amanda baila con la banda. ¿Qué es eso? No puede. Hay canciones, les decía, que fueron todo un hit, un éxito. Y pareciera que... Digo, ojo, aquí no descubrimos el hilo negro, no, nadie. Y decían por ahí los que saben que de cualquier parásito nos podemos hacer millonarios. Solamente falta que apliques todo tu conocimiento, tu creatividad y hagas de eso, pues, no sé, de las tuyas, ¿no? Que le saques el jugo, el provecho que tú desees. Pero destrozar una canción como esta, bueno... Ya, está bien. Mejor vámonos a la música. Ay, no puede ser posible. ¿Se acuerdan de esta canción? Esto sonó por allá en 1986. Es Off, Eléctrica Salsa, aquí en el Retrópolis.
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Así se llama la canción I Remember You. Te recuerdo, a cargo de esta banda estadounidense de heavy metal, Skid Row, lanzada por allá en 1989. Como el tercer sencillo de su álbum debut homónimo, Skid Row, compuesta como una balada poderosa. Para 2003, Skid Row, esta vez la lanzaría como regrabada con el nuevo vocalista Johnny Sloninger, que grabó una segunda versión de la rola titulada I Remember You 2. La canción aparece en el álbum Thick Skin y creo que vale mucho la pena poderla escuchar. Todos los seguidores de Skid Row, háganlo, está bastante buena. Espero que les haya sido leve y agradable. Los últimos saludos son para todos ustedes, los que estuvieron bien activos, mandando mensajes, solicitando canciones, comentando lo que acá se dice en este espacio radiofónico. Muchísimas gracias. Nos volveremos a encontrar, si así lo deciden, en esta frecuencia el próximo sábado, en punto de las 9 de la mañana. Si no sucede nada raro, acá estaremos berreándole el micro con una emisión más del Retrópolis, la ciudad principal de la nostalgia. Papás, pásensela muy bien, mañana disfruten, y si lo están haciendo desde hoy, qué bien, qué mejor, se lo merecen, porque le camellan bastante sabroso, y sé que son así. A nombre de Richie Cárdenas, quien estuvo en los botones, felicidades Richie, por el día de mañana, carnal, pásensela muy bien, ya mamé, si me necesitas. Es Miguel Mateos con SAS de 1986. Pásensela chido, sean felices. Bye, bye.

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0: 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Son las 11 en punto.
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2: Hola, ¿qué tal, amigas, amigos de Zona de Juego a través de Conexión 98.1 de FM, la poderosa voz de Colima? Es un placer saludarle este sábado 20 de junio, a un día del Día del Padre, así que estamos muy contentos de estar esta mañana aquí con todas y todos ustedes. Soy César Miguel Ponce, también saludo a mi amigo Salvador Montelón, quien tendremos el día de hoy unas entrevistas muy interesantes que hicimos a lo largo de estas semanas. Primeramente, bueno, estará Eduardo Jai, que es entrenador y capitán de tenis juvenil femenil en México. Después estará Beto Ramos, quien es parte de la directiva de la Liga Veteranos, y nos platicará de las finales de Liga que ya fue y la de Copa que será el día de hoy. Y también la doctora Evelyn Ceballos junto con Anaiset Chávez. Ellas son coordinadoras de la campaña Riñones en Movimiento. Pero eso será después de este primer bloque, porque tenemos información local que compartirles, porque el día de ayer se llevó en un conocido hotel al norte de la ciudad de Colima una ceremonia de pesaje de cara a lo que será la gala boxística profesional de este día, en donde tendrá de atractivo la pelea de exhibición de influencers entre el luchador Jerry Estéfano y Soy el Chacón. Esta función de box que es organizada por la empresa Ríos Promotion en coordinación con gobierno del estado a través del Instituto Colimense del Deporte. En cuanto al profesionalismo, el colimense Leo El Bandido Torres buscará una victoria más en su carrera al medirse a su rival Miguel Ángel Hernández de Tepic, Nayarit. Ellos pelearán en peso ligero a 8 rounds, en peso gallo a 8 asaltos. El sinaloense Paul Axel Rubio querrá vencer al tapatío Luis Ángel Luciano. Esto será en peso gallo. En 6 episodios, en los 54 kilos, José Alejandro López de Jalisco buscará su victoria ante el debutante José Luis Melo de Zapopan, para ser exactos. En femenil, a 6 rounds, en 60 kilogramos, la poblana Flor Carrera buscará derrotar a la chiapaneca Violeta Balboa, mientras que en pelea a 4 rounds, en 54 kilos, otro zapatillo, Rafael López, tendrá de rival al tecomense debutante Carlos Uriel Sánchez, y también en los 54 kilogramos, Lorenzo Arturo de la Cruz de Ciudad de México se medirá a Cristian Yandel del Estado de México. Así que esas son las peleas que el día de hoy, a partir de las 6 de la tarde en lo profesional, se estarán dando ahí en el auditorio Porfirio Gutiérrez de la Unidad Deportiva Morelos, mientras que antes, en las peleas amateur, serán desde las 12 del día, es decir, en un ratito más, en aproximadamente una hora, ya iniciarán estas peleas de carácter amateur, en donde pues se busca dar fogueo a los talentos locales y regionales que buscan un lugar en el profesionalismo o que se preparan para lo que pues serán eventos ya de carácter regional o nacional. Muchos de ellos pues terminaron ya su preparación o su temporada, se puede decir, de este ciclo, y ya preparan el siguiente. Y bueno, ahora hablamos, antes de seguir con las noticias, pues déjeme agradecer desde luego a mi compañero y amigo Richie Cárdenas, quien desde Controles hace posible que pues lleguemos hasta todas y todos ustedes, desde luego también a nuestra amiga Blanca Becerra, directora de Conexión, y a Esaú Hernández, director del Instituto Colimense de Radio y Televisión. El joven futbolista colimense José Emiliano Magaña, quien representó a esta entidad como capitán de la selección estatal sub-15 en la Olimpiada Nacional CONADE 2026 en Puebla, ha sido elegido por la Federación Mexicana de Fútbol para integrar la selección del sector amateur, que participará en un evento deportivo del 11 al 17 de julio en Toluca, Estado de México. José Emiliano Magaña destacó durante sus participaciones en este evento deportivo en la Olimpiada Nacional, y bueno, ahora buscará hacerse, más bien ya integra esta selección, pero buscará pues seguir su camino por el balompié. El selectivo colimense fue apoyado por el gobierno del estado que encabeza Indira Vizcaíno para representar a la entidad, quedando a nivel nacional en esta olimpiada en el séptimo lugar. Así que enhorabuena a José Emiliano Magaña, quien pues ahora pues buscará, más bien defenderá los colores de la selección mexicana en ese evento, en este evento que se desarrollará en Toluca, allá en el Estado de México. Y bueno, ahora platicamos también del fútbol, pero en este caso femenil, porque se desarrolla en estos momentos también un torneo deportivo, un torneo de fútbol femenil, ahí también en las instalaciones de la Unidad Deportiva Morelos. Este evento pues reúne a categorías desde los 10, 11 años, hay otra que es de los 12, los 14, y una más, categoría de los 15, 17 años, así como la categoría libre. Este evento pues es, también forma parte pues de las acciones que fortalecen la cultura física, los valores deportivos y el desarrollo integral de la población, y que impulsa el gobierno del estado de Colima a través del Instituto Colimense del Deporte. Así que enhorabuena a quienes participan en estos torneos. Hace una semana se desarrolló en la rama varonil, ahora le toca el turno a la rama femenil de participar en este evento deportivo. Y bueno, hace unos días el ayuntamiento, más bien el sindicato de trabajadores al servicio del honorable ayuntamiento de Villa de Álvarez, pues celebró un torneo tradicional por el Día del Padre, que pues ya tiene varios años disputándose. Este se desarrolló aquí muy cerca también de esas instalaciones de conexión, en la cancha de fútbol 7 de la colonia Juan José Ríos 3, y el equipo de Parques y Jardines, no es cierto, Limpia y Sanidad fue el equipo que consiguió el campeonato al derrotar 3-2 a un buen equipo de tesorería, que ya están veteranos nuestros compañeros de tesorería, pero que juegan bastante bien y que dieron batalla hasta el final. Ganaron 3-2, Limpia y Sanidad se llevó el triunfo 3-2 en un buen encuentro. El tercer lugar correspondió al conjunto, ahí sí, de Parques y Jardines, que venció 5-1 la dirección de deportes, y el equipo de mantenimiento y conservación se hizo del quinto lugar. Así que pues fue un buen evento, que por cierto el día de ayer, en la celebración del Día del Padre, pues se entregó la premiación correspondiente a estos equipos que participaron en este torneo tradicional del Día del Padre. El único requisito era, bueno, ser trabajador del ayuntamiento, del sindicato, y desde luego ser papá. Así que pues todos los compañeros padres de familia pues tuvieron la oportunidad de participar en este evento, y como decíamos, el conjunto de Limpia y Sanidad hicieron bien las cosas y se llevaron el título. Y bueno, ahora hablamos de la categoría Supermaster, porque fíjese usted que Deportivo Alvica consiguió de manera tempranera su calificación a la ronda de cuartos de final del fútbol Supermaster en la Liga del Recuerdo. Lo anterior fue gracias al triunfo la semana pasada de 5-0 al cuadro de Villa de Álvarez. Este triunfo pues le permitió ya ser uno de los equipos que llegue ya a 48 puntos, cifra inalcanzable para el noveno puesto, que es Barcelona, que cuenta con 23, y pues ya logró su calificación a la ronda de cuartos de final. Los goles del triunfo para el conjunto de Deportivo Álvica fueron de Clodoaldo Chávez, que anotó 3, Rey David Hilerio y Sergio Macías anotaron 1-1. Así que buen triunfo, muy buen triunfo para el equipo de Álvica, que con este resultado, como ya decíamos, pues asegura su lugar ya en lo que será la liguilla de esta categoría de Supermaster. Hubo más resultados, hubo más encuentros que se disputaron en esta categoría la semana pasada, y fue el triunfo de Independiente, que le ganó 3-1 al conjunto de Imperio, el clásico de antaño, así lo mencionan algunos. Los goles para el triunfo de Independiente fueron de Luis Alcaraz en dos ocasiones y Darío de la Mora, que convirtió una anotación, mientras que el de la honrilla para Imperio fue de Alejandro Tapia. Sección 82 venció 4-3 a Real Manrique, con dianas de Juan Guzmán 3 y Miguel Urzúa hizo el cuarto gol. De los pandilleros recortaron José Panduro con 2 y César Martínez. Barcelona 5-1 a Loros, con goles de Miguel Suárez 3, José Amaro y Francisco Santos. El gol de la honra para el conjunto de Loros fue de Óscar Pedraza. Citeldi derrotó 2-0 a Flamingos, con anotaciones de Francisco Ceballos y Juan Medina, mientras que San Jerónimo empató a 3 con Cente 6. Por San Jerónimo los goles fueron de Jaime Cardona, Juan Carlos Aldas y Carlos Carrasco, mientras que de los mentores Francisco Pacheco se hizo presente en dos oportunidades y Guillermo Chanona lo hizo en una más. Finalmente, Juventus le ganó 1-0 a Titanes con gol de Mauricio Pimentel, todo esto en la categoría Supermaster, mientras que en la categoría Oro, lo de Villa sumó 3 puntos más para acercarse a la calificación. Los encaralleros vencieron en la jornada 18 al conjunto de Titanes, 2-1, con anotaciones de José Galindo y Juan Carlos Vázquez. Descontó Pablo González por el equipo de Titanes. Y Coca-Cola le ganó también en la categoría Oro, le ganó 6-2 a Unión Colima Tonila. José Luis Millán metió 2, Héctor Medina otros 2, Antonio Herrera y Miguel Morfín completaron la obra para los refresqueros, mientras que por Tonila acortaron Francisco Javier Espíritu y Héctor Hernández. Juventus le ganó 1-0 a San Jerónimo con gol de Roberto Amezcua. DK le pegó 2-0 a Villa de Álvarez con tantos de Gabriel Alfonso Ruiz e Isidro Jiménez. Y finalmente Oro Colima doblegó 2-1 con anotaciones de Saúl Hernández y Pedro Larios al conjunto de Flamingos. Mientras que por el equipo de las Aves, pues anotó Enrique Chávez. Descansó el equipo de América en este partido. Y fíjese, antes de terminar este primer bloque de zona de juego a través de Conexión 28.1, la poderosa voz de Colima, el gobierno del estado de Colima, que encabeza Indira Vizcaíno, a través de la Secretaría de Turismo, en coordinación con la Asociación de Surfing y los ayuntamientos de Manzanillo, Tecomán y Armería, presentaron lo que es el Circuito de Surf y Bodyboard 2026, iniciativa que continúa impulsando el turismo deportivo en el estado. Este circuito cuenta con el aval de la Federación Mexicana de Surfing y llega fortalecido tras el éxito de su primera edición en 2025, que reunió a más de 300 competidores en sus 3 fechas. ¿Y cuáles son estas 3 fechas? Pues ahí le va. Son las siguientes: el Clásico de Manzanillo, del 17 al 19 de julio en playas Olas Altas; Paraíso de las Olas, es en Armería, del 23 al 25 de octubre en la playa El Paraíso; y finalmente el Clásico de Pascuales, donde ya es toda una tradición, del 27 al 29 de noviembre de este mismo año en la playa Boca de Pascuales. El circuito repartirá una bolsa de premios superior a los 500,000 pesos con incentivos económicos igualitarios para las categorías Surf Open, Bodyboard Open en femenil y varonil. Así que, pues la verdad que impulsando ese deporte del surf, donde pues Colima siempre tiene buenos representantes, Alan Zuilán, uno de ellos, Ana Lidia González, pues otra extraordinaria representante, y ahí vienen más surfistas colimenses que también buscan destacar en este deporte de las olas, y que sí, definitivamente pues participarán en estas 3 fechas de este circuito. Así que pues estaremos muy al pendiente de todos ellos y de sus actividades. Vamos a la pausa, pero no le cambie, porque al regresar tenemos más Zona de Juego a través de Conexión 98.1 de FM, la poderosa voz de Colima.
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0: 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Son las 11:13.
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2: Estamos de regreso aquí en su programa Zona de Juego a través de Conexión 98.1 de FM, la poderosa voz de Colima. Y bueno, lo vamos a dejar, amigas, amigos de Zona de Juego, con estas tres interesantes entrevistas. Eduardo Haig, entrenador y capitán del tenis juvenil femenil de México. Después, una entrevista que hicimos con nuestro amigo Beto Ramos, quien es parte de la directiva de la Liga de Veteranos y nos platicará de la final de Liga que ya se jugó y la de Copa que será este día. Y también con la doctora Evelyn Ceballos, coordinadora del Centro Estatal de Hemodiálisis, y Ana Itzel Chávez, quienes son coordinadoras de la campaña Riñones en Movimiento. Los dejamos con estas entrevistas.
3: Es un placer saludar este día a nuestro amigo Eduardo Haig, es entrenador, capitán de selecciones menores de tenis a nivel nacional. Una trayectoria muy importante que es la que tiene nuestro amigo Eduardo, pero qué tal si él nos platica de estos temas. Eduardo, ¿cómo estás? Muy buenos días.
4: Días, muchas gracias, un gusto estar aquí contigo y con tu auditorio, y muchas gracias por darte el tiempo y la invitación para poder platicar un poquito del tenis y de la trayectoria ahí que hemos, o la participación que, o la aportación que hacemos al deporte, tanto en el estado como a nivel nacional.
3: Muy bien, Eduardo, pues platícanos, tú eres entrenador capitán, así se le dice en el tenis, capitán de categorías menores de femenil. ¿Cómo te ha ido? ¿Cómo se dio esta oportunidad de ir, de estar pues como capitán de las selecciones menores?
4: Gracias, sí, mira, recientemente, ahora sí que me ha tocado colaborar y participar por ahí en varias selecciones, varios equipos nacionales. El más reciente, quizás al que te refieres, ahora un evento centroamericano que conoce como GTIC, organizado por COTEC, que es la Confederación de Tenis de Centroamérica y el Caribe, donde estuvieron los mejores jugadores de Centroamérica de 14 años y menores. Ahí me tocó ser convocado por la Federación Mexicana de Tenis para ser el capitán, como bien mencionabas, o el entrenador a cargo de la delegación del equipo femenil de 14 y menores. Fuimos acompañados de 7 jugadoras de diferentes estados de la República. Y bueno, la delegación completa o el equipo completo estuvo integrado también por 8 jugadores, 8 niños menores de 14 años que iban a representar a México en este evento, y un capitán también a cargo de este equipo, ¿no? Como te mencionaba, esta fue la participación más reciente, que fue hace 2 semanas en San Salvador, El Salvador. Ahí nos tocó enfrentar a los mejores jugadores de todo Centroamérica. México siempre es uno de los países fuertes en la zona, pero también siempre hay que reconocer y estar preparado. La verdad que hay países que están trabajando cada vez mejor. Jugadores de Guatemala, o equipos de Guatemala, de República Dominicana, Puerto Rico, finalmente, a nivel tenístico, tiene mucha influencia de lo que es USTA, que es la Asociación Americana de Tenis, y bueno, también reciben apoyos. Entonces siempre hay jugadores también de muy buen nivel de esta zona y algunos otros, ¿no? Trinidad y Tobago y sí, siempre, ahora sí que no hay rival débil, ¿no? Aquí siempre hay que ir preparado para dar lo mejor. Y bueno, creo que fue una muy buena experiencia para toda la delegación. Para no darte muchos detalles o no alargarnos tanto en este evento en particular, y ya si quieres platicamos un poquito más de otras concentraciones, otras experiencias. Afortunadamente, y gracias también al esfuerzo de los jugadores y la preparación, concluimos esta participación donde tanto el equipo, los jugadores varoniles, como en nuestro equipo, las chicas, lograron ser campeonas tanto de singles como de dobles en esta participación, en este evento centroamericano y del Caribe para menores de, de 14 años. Sí, definitivamente, creo que hemos, como tú dices, como país, hemos hecho un buen trabajo en edades tempranas, se sigue teniendo presencia, ¿no?, en la zona, como este evento reciente, se sigue teniendo un buen nivel. Como te decía, he estado participando en otras concentraciones o con otros equipos. Me ha tocado colaborar también con los equipos varoniles de 12 años, de 14 años, 16 años. Ya las categorías 16 años y menores se les conoce como equipos de Copa Davis Junior o Billie Jean King Junior, ¿no? Que son como el previo a lo que posteriormente van a ser también jugadores que puedan estar representándonos en estos equipos, que viene siendo como el máximo nivel tenístico de selecciones que podemos tener. Me ha tocado estar o hacer giras por Sudamérica, siempre he intentado Sudamérica, una zona ahora sí que complicada para nosotros. En Centroamérica es más común que podamos tener buenos resultados, pero sí, ya entrar a Sudamérica, competir con Colombia, Argentina, Brasil y muchos más, ¿no? O sea, ahora sí que no hay ningún país ahí con el cual puedas tener o confiarte. Pero bueno, esos tres definitivamente siempre son unos titanes del tenis en la zona y a nivel internacional, ¿no? Son países que ya le compiten también al tú por tú con Estados Unidos, con Canadá, con Europa, y donde también hemos tenido por ahí algunas participaciones, ya sea como capitanes o en ocasiones también colaborando con el cuerpo técnico. Creo que mi rol y mi función siempre ha sido también sumar en la mejor manera. En ocasiones me ha tocado también colaborar como preparador físico de algunas selecciones o de algunos equipos nacionales, como te digo, en campeonatos o en premundiales. Tanto en esta, me ha tocado estar en Florida, en Canadá, en el centro también tenístico de Canadá, y bueno, en aquí mismo en México, ese premundial se va rotando entre México, Canadá y Estados Unidos, 2 años le toca a cada país, y bueno, siempre es un evento de altísimo nivel, porque solamente hay 2 países que clasifican. Son 4 equipos los que se enfrentan, en este caso el equipo de Estados Unidos, Canadá, México y el mejor equipo de Centroamérica. En ocasiones varían los países, pero bueno, siempre también hay un mejor equipo en Centroamérica. Hay una eliminatoria entre estos cuatro equipos. Nos enfrentamos, hay 2 partidos de singles, 1 partido de dobles. Y bueno, la única forma de poder ganar un lugar al Mundial es ganándole, o lógicamente tiene que ganar a Centroamérica, que también siempre hay equipos fuertes ahí con ellos, pero definitivamente tienes que ganarle también o a Estados Unidos o a Canadá para poder aspirar. Es un reto muy grande, pero también, por decirte, en los últimos 4 años que me ha tocado colaborar con estos equipos, 4 o 5 años, hemos tenido en ocasiones algunos años, normalmente se participa en categorías de varonil y femenil, 14 y menores y 16 y menores, o sea que llevamos una delegación de 4 equipos, y nos ha tocado años donde hemos tenido 2 o hasta 3 equipos que van, clasifican al mundial, ¿no? Entonces, pues bueno, eso creo que han sido, la verdad, que algunas de las participaciones y logros, la verdad, como país muy que nos quedan muy muy grabados, ¿no?
3: Y teniendo a un colimense como entrenador, de repente se nos va esa pasta de que hay un colimense, hay un entrenador, un capitán colimense que pues siempre está ahí buscando lo mejor y darle lo mejor de sí a estos jóvenes.
4: Gracias, sí, Miguel, definitivamente, pues bueno, como dices, en ese momento pues vamos ya como país, como México, pero nunca olvidamos nuestras raíces y de dónde venimos, y para mí siempre también es un orgullo, ¿no? Como dices, ser parte de Colima y poder poner ahí mi granito de arena para el equipo, ¿no? Definitivamente me gustaría ver más colimenses, ¿no? Entrenadores, jugadores, definitivamente en algún momento que participen o que tuvieran presencia en equipos nacionales, pero bueno, pues finalmente también es un esfuerzo muy grande y ahí ahora sí que nos sumamos todos como país y a poner el nombre de México lo más alto.

0: Gracias.
1: Son las 11:26.
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1: 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Son las 11:29.
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8: ¿Qué tal, amigas, amigos de Zona de Juego? Continuamos con este programa. Tenemos en la línea telefónica a nuestro amigo Alberto Ramos Zaragoza. Beto Ramos, ¿qué tal? Un gusto saludarte.
9: Hola, ¿qué tal, Miguel? Buenas tardes. Un gusto saludarte a ti y a tu amable auditorio, al auditorio de esta importante estación de radio en Colima.
8: Claro que sí, muchas gracias en vivo para Zona de Juego. Beto, pues platícanos, ya se jugó el fin de semana pasado la final de liga del torneo de veteranos, pero este fin de semana pues se van a volver a enfrentar los equipos ahora en la final de Copa. Platícanos primero de la final de liga, cómo transcurrió, cómo se desarrolló esta interesante final de liga de esta temporada.
9: Gracias, Miguel. Sí, fue hace dos semanas, de hecho, la final fue entre Muertos FC, que es un equipo cuya mayor cantidad de jugadores son de Tecomán, Muertos FC, y Necaxa, que son de Comala, estos equipos que fueron muy competitivos durante el torneo que recién está terminando, y fue un partido muy cerrado. El primer tiempo iban 0-0, y al final, pues, el Necaxa pues se desfondó, y Muertos, que es un equipo muy dinámico, ganó 4-0 esta final del torneo de liga, que llevó por patrocinadores a KFC y a Wingman, y que la verdad fue un torneo muy competitivo. Fueron 29 equipos que participaron, y que la verdad la liga de veteranos está teniendo cada vez más preponderancia en el estado. Fue un partido muy emocionante, hubo lleno total del área de sombra y algunas personas en el área de sol. La verdad es que fue un partido muy emocionante en el segundo tiempo, sobre todo cuando ya se abrió el equipo de Necaxa, y pues bueno, fue prácticamente goleado por Muertos FC, y en las tribunas pues un ambiente festivo, ambiente familiar, un ambiente de armonía, de convivencia, como se requiere que sea el fútbol en estos tiempos.
8: 29 equipos, Beto, en esta liga de veteranos, digo, se unen, en este caso la categoría A con la B, fueron dos grupos, se dividieron, pero la verdad que el torneo siempre se vivió con bastante entusiasmo y sobre todo con calidad de todos los equipos participantes.
9: Así es, Miguel, sí, en este torneo que termina, se juntaron las categorías A y B, que en el torneo antepasado, sí habían participado, sin embargo, ahora, como se salieron algunos equipos de la categoría A, no había como un criterio para definir quiénes ascendían, digamos que administrativamente, de la B a la A. Entonces se tomó la decisión en asamblea de que todos los equipos se juntaran, se hiciera un solo torneo, que sí se dividió en dos equipos, ahí mezcladito, y pues bueno, los equipos de Muertos FC y Necaxa llegaron a la final, venciendo Muertos FC al campeón del torneo antepasado, que era Citro Jugo, también otro equipo muy competitivo de Tecomán, y Necaxa venció a Sumincol. De hecho, la final del torneo pasado fueron Muertos contra Citro Jugo, que en esa ocasión ganó Citro Jugo.
8: Así es, un torneo muy competitivo, como bien lo dices, equipos de Colima, de Tecomán, que siempre dan lo mejor de sí. Y bueno, tenías razón, obviamente la final de Copa fue hace 15 días, porque hace 8 días se jugaron las semifinales de Copa, donde Necaxa derrota a San Joaquín y Muertos FC a Tecniramsa, para ahora enfrentarse este sábado 20 de junio en el Estadio San Jorge a las 6 de la tarde, estos dos equipos, Muertos FC contra Necaxa, que va contra la revancha en la final de Copa.
9: Sí, fíjate que el partido de Necaxa-San Joaquín fue un partido muy extraño. San Joaquín lo iba ganando 4-1, pero el Necaxa en los últimos 10, 15 minutos metió el acelerador y al final le dio la vuelta 6-5, ganó el Necaxa a San Joaquín, y bueno, Necaxa se planta en la final de Copa, y Muertos FC le ganó a Tecniramsa para pues tener a los mismos finalistas del torneo de liga, ahora en Copa, Muertos contra Necaxa.
8: En caso de ganar Muertos, pues será el campeón de campeones, ¿no?, del torneo, mientras que si gana Necaxa, pues habrá un partido extra.
9: Sí es, si hoy gana Muertos, se corona en automático campeón de campeones, llevándose todo, ¿no?, liga, Copa y obviamente el campeón de campeones. Si gana Necaxa, se tendría que jugar otro partido entre ellos para disputar el campeón de campeones. Y pues invitar a la gente que nos acompañe hoy a las 6 de la tarde en el Estadio San Jorge, en el Coloso de Placetas. Ojalá y nos puedan acompañar. Es un muy, muy buen partido. La verdad, muy buenos jugadores y el ambiente en la tribuna es muy festivo. Los patrocinadores nos apoyan y se dan regalos, balones, playeras, cortesías de alitas, de nieves, de bolis. La verdad es que todo mundo gana y la verdad todo mundo se divierte.
8: Sin duda alguna, un ambiente festivo para, me parece a mí, digo, lo digo en lo personal, ¿no? Creo que es una de las mejores, sino es que la mejor liga de Colima, esta liga de veteranos, donde se ve una gran calidad cada fin de semana. Pero Beto, platícanos, porque a la par de estos torneos, obviamente de liga, la liguilla de liga y lo de copa, pues también hubo torneo de pretemporada, donde se da motivación a los equipos que terminaron la fase antes, o a los equipos que quieren ingresar a esta liga de veteranos.
9: Sí, nuestra directiva es una directiva incansable, que la verdad es siempre está promoviendo el deporte y promoviendo que haya partidos de fútbol. Y sí, comentarles que los equipos que o no calificaron a liguilla o quedaron eliminados en la primera ronda, hicieron un torneo de pretemporada que se juega con las mismas reglas del torneo vigente, ¿no? Los menores, uno nacido en el 95 y cuatro entre el 94 y 93, hasta 30 jugadores, y las mismas reglas. Y en ese caso, la final la disputaron Dragones contra Don Concho, quedando campeón el equipo de Dragones de este torneo de pretemporada. La verdad es que la mesa directiva, encabezada por Luis Mañón y por Orlando Gaspar y Omar Chávez, hacen un importante esfuerzo consiguiendo patrocinadores y vinculando al sector empresarial con el sector deportivo, y la verdad es que los trofeos están bonitos, además de que hay premios económicos no muy altos, simbólicos realmente, pero bueno, se trata de regresar un poco de lo mucho que dan los equipos a esta liga, y la verdad es que la mesa directiva se ha esmerado por conseguir trofeos originales. De hecho, este año hubo un trofeo, el trofeo del subcampeón fue un trofeo que no se había entregado antes y se mandó a hacer parecido al de la Champions League femenil. Ojalá tengan la oportunidad de verlo ahí en las redes sociales de algunas páginas como la de Colima de Deporte Colima o Colima Fútbol. Ahí están las fotos y la verdad los trofeos están muy padres, la verdad, sí motivan ahí a la gente.
8: Desde luego que motivan, desde luego que entusiasman a quienes son participantes de estos, de ese tipo de eventos. Beto, ¿en qué radica el éxito de esta Liga de Veteranos? Pues sabemos que ya varios años ya haciéndote una de las mejores ligas en lo personal, me parece, pero ¿en qué radica el éxito de esta interesante Liga de Veteranos?
9: Pues esencialmente en el orden y la disciplina, pero sobre todo lo más importante, que los acuerdos que se establecen entre todos los delegados desde un principio se respetan y se hacen respetar. Creo que esa es la clave de todas las ligas, de que todos los delegados seamos conscientes de que lo que se vota en un principio, al final tiene repercusiones y al final se hace valer. La verdad es que esa es la clave y que la verdad todos los delegados también están comprometidos con, sobre todo en la medida de lo posible, que haya un juego limpio, que haya equidad en la mayoría de los equipos, y pues la verdad es que esto nos ha llevado a hacer una liga competitiva, pero la verdad esto no sería posible sin el apoyo de todos los delegados y los dueños de los equipos, que la verdad le echan muchas ganas, le echan mucho ímpetu, consiguen buenas canchas, invitan a jugadores muy competitivos que no solo son de Colima, y eso la verdad es que la liga tenga un buen nivel.
8: Muy bien, Beto, pues recuérdanos la final del día de hoy, la final de Copa que celebrará en el Estadio San Jorge.
9: Así es, invitamos a todo el público que nos está escuchando para el día de hoy a las 6:00 p.m. en el Estadio San Jorge. Es la final de Copa entre los equipos Muertos FC y Necaxa de Comala. La verdad se van a divertir y van a pasar un buen rato, ojalá puedan acompañarnos. Y también por las redes sociales, ahí se transmite el partido, si no pueden asistir. En la página Estrellas del Balón, sobre todo, ahí es donde se pasan los partidos de estas finales.
8: Porque vemos también en la tribuna muchísima gente, ¿eh? Vemos la afición, la porra, familiares, amigos de los futbolistas, pues que asisten, ¿no?, a ese tipo de eventos.
9: Sí, la verdad es que es una alternativa de entretenimiento, de esparcimiento y de convivencia a este tipo de finales. La verdad es que se divierte uno mucho y disfruta también, pues a quienes nos gusta el fútbol, un buen partido. La verdad, ambos equipos tienen jugadores muy, muy competitivos. Jonathan González, el famoso Topo, es el campeón goleador del torneo con 62 anotaciones y él es el delantero de Muertos FC. Por el lado de Necaxa, pues el Lobo Vizcaíno, también uno de los nuevos valores que acaban de ingresar a esta liga, que también juega muy padre, y la verdad es que pues ambos equipos, para omitir a las dos plantillas, la verdad los dos equipos tienen jugadores muy competitivos.
8: Muy bien, pues estaremos al pendiente de este encuentro, la final de Copa. Decíamos, en caso de ganar Muertos FC, se coronará como campeón de campeones. Si gana Necaxa, habrá un partido extra. Beto, muchísimas gracias por tu participación este día aquí en Zona de Juego. Y pues le seguimos deseando éxito a la Liga de Veteranos.
9: Al contrario, muchas gracias a ustedes por el espacio y por la posibilidad de difundir las actividades de la Liga de Veteranos, que en esta temporada fue patrocinado por KFC y por Wingman. La verdad, agradecemos a todos los patrocinadores que nos apoyaron y a ustedes como medios de comunicación que nos dan los espacios.
8: Muchísimas gracias.
9: Nos vemos al rato en el partido. Ahí te esperamos, Miguel.
8: Allá nos vemos a las 6:00 p.m. en el Estadio San Jorge. Muchas gracias. Beto Ramos, quien es integrante de esta Liga de Veteranos aquí en el fútbol colimense. Regresamos.
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1: 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Son las 11:40. 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
14: Muy bien, vamos a continuar, amigos, aquí en el programa de Zona de Juego a través de Conexión 98.1. Y la verdad es que nos da mucho gusto saludar a la doctora Evelyn Ceballos Martínez, que es subdirectora del Centro Estatal de Hemodiálisis, y también a Naiset Chávez. Ellas son coordinadoras de la campaña Riñones en Movimiento, que es una campaña de concientización de la enfermedad renal y también promueven, obviamente, también la salud renal. Así que, bueno, me da mucho gusto saludarlas. ¿Cómo están?
15: Muy bien, muchas gracias.
16: Hola, muchas gracias y gracias por la invitación.
14: Ah, pues con mucho gusto. Y pues creo que tienen un evento próximamente y obviamente dentro de esta campaña, y quisiera que nos platicaran un poco sobre este evento, de qué se trata y, bueno, cuál es el objetivo.
15: Bueno, mira, primero comentarte que la segunda carrera de Riñones en Movimiento nace como una estrategia pues educativa, ¿no?, para concientizar a la población. Sin embargo, trae toda una historia atrás. Esta nace de una campaña de Riñones en Movimiento, y bueno, nace aquí en el estado de Colima, pero nace como un esfuerzo en conjunto entre el personal de salud, primero de aquí del centro, de pacientes y de sus familiares, también del Centro Estatal de Hemodiálisis, con un propósito claro y urgente, pues que es la creación de la conciencia en la población sobre la importancia del cuidado de la salud renal. Nuestra intención es no solamente trabajarlo con la población de nuestro centro estatal, sino también de todo el estado de Colima. Es por eso que estamos haciendo esta difusión con eventos deportivos y con otras actividades pues que buscamos pues que resuenen y que concienticen. Entonces, básicamente el objetivo es ese, la pues concientización para que las personas conozcan de la enfermedad y sepan que es una enfermedad que se puede prevenir, en algunos casos, en la mayoría se puede prevenir, y que pues no basta solamente con el tratamiento médico, sino también actividades como el deporte y la alimentación. Adelante.
14: Y entonces, bueno, ahorita que me platicas esto, yo quisiera entonces saber, y yo creo que la gente también quisiera saber, ¿cuál es la realidad que viven las personas? Porque así con lo que mencionas de que se puede prevenir y todo eso, hay, yo creo que, mucha información que desconocemos sobre las personas que están sufriendo algún problema renal y que obviamente con este tipo de campañas se puede dar también la información, ¿no? ¿Qué realidad viven las personas que en este momento tienen este problema?
15: Bueno, pues un paciente con enfermedad renal tiene que acudir a hacerse terapias de hemodiálisis, o sea, diálisis peritoneal. Nosotros trabajamos con modalidad de hemodiálisis. En este caso, los pacientes pues tienen que acudir 3 veces por semana a realizarse una terapia de sustitución renal, es decir, reemplazar la función de sus riñones, y se tienen que conectar un riñón artificial 3 veces por semana, aproximadamente entre 3 y 4 horas. Entonces, pues ciertamente su calidad de vida, su dinámica familiar y dinámica pues de la persona cambia. Entonces, justamente nosotros, la intención también es ver que los pacientes, pues realmente el hecho de tener una enfermedad renal, pues no es igual a muerte. Nosotros trabajamos con el hecho de que el paciente se rehabilite, ¿sí? No solamente pues la parte de nefrología, sino la parte nutricional, la parte donde entran activadores físicos que hacen rehabilitación de ejercicio físico con ellos para poder mejorar la calidad de vida. Ciertamente esta enfermedad se puede prevenir. Ahí, si es detectada a tiempo, puede lentecer el deterioro de esta enfermedad renal. Entonces, por eso es importante dar a conocer que esta enfermedad existe, que puede ser preventiva, que no solamente pacientes con diabetes e hipertensión pueden tenerla, o sea, hay muchísimas causas que pueden darte un problema renal. Y pues que ciertamente hay factores que desconocemos. Hay factores como el tabaco, las cosas como que procesadas, enlatadas, que pueden llegar a dañar los riñones. Hay cosas que pues no se conocen, por ejemplo, una es la tinta de los tatuajes, puede llegar a ser nefrotóxica. Hay ciertas sustancias o ciertos factores que podemos modificar y prevenir esta enfermedad. Ciertamente también es muy importante pues la prevención desde un primer nivel de atención, llámese centro de salud o unidad familiar, donde pues nosotros tener esa conciencia de hacer prevención, ¿no? Siempre preguntamos nosotros si sabemos si tenemos los 2 riñones o solamente nacemos con uno. Entonces es ahí donde nosotros entramos, ¿no? Querer hacer conciencia a toda la población colimense y, como ya lo comentaba Naiset, no solamente los pacientes de nosotros, sino todas las demás personas desde etapas tempranas de la vida.
14: Ok, sí, pues la verdad es que creo que el tener la información a tiempo también, obviamente, como mencionas, se puede prevenir. Y bueno, pues obviamente dentro de esta campaña de concientización y de sensibilización y promoviendo la salud renal, entonces es la segunda carrera, Riñones en Movimiento.
15: Sí, así es la segunda edición. Afortunadamente, el año pasado hicimos la primera carrera Riñones en Movimiento. Tuvimos muy buena respuesta. Tuvimos no solamente, bueno, lo importante es que no solamente pues vamos población que pudiéramos considerarnos sanos, ¿no? Nosotros la idea pues es hacer esta prevención, y el año pasado tuvimos la oportunidad que también pacientes y familiares se sumaron a la carrera. Este año, esta es la segunda edición, tenemos diferentes kilómetros, es 1, 3, 5 y 10. En el kilómetro 1 van pacientes también caminando en una silla de ruedas con familiares y personal de aquí mismo del centro apoyando. La idea aquí de nosotros es reconocerles, esta resiliencia que ellos tienen con esta enfermedad. Ya lo comentaba yo, al acudir 3 veces por semana, pues a veces tiende a ser cansado, ¿no? Para todo lo que es el paciente y el familiar. Entonces nuestra idea es ponerle una medalla por todo ese esfuerzo, ver que ellos también pueden seguir viviendo a pesar de esta enfermedad. Y pues la idea de nosotros es este domingo 28 de junio podernos reunir para dar este mensaje de conciencia y de prevención. Son para todas las edades, para hombres, para mujeres, y pues la idea es reunirnos en Plaza Central y Colima a las 6:30 de la mañana para iniciar con el calentamiento.
14: Ah, muy bien. ¿Y cuál será el recorrido de esta carrera? ¿Por dónde por dónde pasarán?
15: Es en Plaza Centralia, es por la avenida Tercer Anillo Periférico. Como ya lo comentaba, es 1, 3, 5 y 10. Obviamente, pues se va a ir el de 10 kilómetros casi hasta la plaza, una plaza comercial que hay en Tercer Anillo, más adelante, y sería el retorno. Pero es Tercer Anillo Periférico a la altura de Plaza Centralia.
14: Ah, ok. La carrera será pues en el Tercer Anillo prácticamente.
15: Así es.
14: Muy bien. Y entonces, bueno, ¿se generarán recursos y se apoyará a las personas o cómo también apoyan a través de la carrera?
15: No, realmente nosotros no es una carrera para recaudar dinero. Realmente, como lo comentábamos desde un principio, es solamente crear conciencia, hacer prevención. Okay. Ese es nuestro principal mensaje. Nosotros, el costo del kit que se estuvo vendiendo solamente es para pagar el kit, pagarle a esta empresa que está organizando. Es una empresa que es, yo podría decir que es la número uno en el estado de Colima para hacer este tipo de eventos en estas carreras deportivas. De hecho, le agradecemos, es BreakLive el que nos está llevando toda la logística, y realmente nosotros pues no obtenemos ningún beneficio, solamente hacer conciencia y poder prevenir esta enfermedad.
14: Agradecemos entonces pues toda esta información, repetir la fecha y a dónde también, si a alguien le interesa participar, cómo se puede comunicar con ustedes.
15: Mira, comentarte nuevamente, la fecha es el domingo 28 de junio, de este domingo que viene al siguiente. Ya está pues en puerta, la distancia es 1 kilómetro, 3, 5 y 10, categoría varonil y femenil. Y bueno, comentarte también, creo que es un dato importante que debemos mencionar, afortunadamente los kits se agotaron, todos los kits que se vendieron en preventa se agotaron, afortunadamente, pero tenemos una muy buena respuesta respecto a la gente que quiere ir y que no alcanzó su kit de playera, medalla y moralito. Entonces estamos con la modalidad Adquiere tu playera, que para esto pues le podemos decir a toda la audiencia, acérquense, consulten las redes sociales de la campaña Riñones en Movimiento en Facebook y en Instagram para poder adquirir su playera y que nos puedan acompañar, porque el hecho de que no tengan un kit, que no hayan alcanzado a comprar su kit, no significa que no nos puedan acompañar. La idea es que todos, aunque no traigan su playera, puedan ser parte de este movimiento. Si ustedes conocen algún familiar, algún paciente que tiene algún daño en el riñón, que se hemodializa, que es trasplantado, invítenlo, coméntenle que está este evento el domingo 28 de junio para que nos pueda acompañar. Y bueno, acérquense a las redes sociales, Riñones en Movimiento Facebook e Instagram. Y también, si me permiten rápidamente, agradecer también a aquellas personas que confiaron en el proyecto y que además, pues, fueron patrocinadores también para poder cubrir el monto de esta carrera. Agradecemos a Polita Seguros, que fue el primerito que apoyó el proyecto, a Vivo Fit, Desar Casa para Todos, Sicar Farms, Santoyo Detailings, Cal Desarrollos Inmobiliarios, UG Vigor de la Tierra, Casa Inmobiliaria Casal, BreakLive como parte también del equipo organizador y patrocinador, porque también nos apoyó en esta noble causa. Y agradecemos también a las instancias que forman parte del equipo organizador, como el IMSS Bienestar, a la Coordinación Estatal del IMSS Bienestar, y bueno, pues a los compañeros del Centro Estatal de Hemodiálisis que se han sumado. Tenemos patrocinadores también que se han apoyado de otras maneras, no son menos importantes, pero también quiero mencionarlos porque confiaron en nosotros. Kami Sushi, hay por ahí en Tercer Anillo Periférico también, frente a Walmart, Centralia, y el Instituto Te Convence de Estudios Superiores Benito Juárez, que también desde un inicio apoyó todo proyecto que tuviera que ver con la salud renal. Entonces, pues muchas gracias a todos y cada uno de ustedes. Comentarles también que la entrega de kits sería en el gimnasio Vivo Fit el sábado 27 de junio, un día antes de la carrera, de 9 de la mañana a 3 de la tarde, para que vayan pronto a recoger sus kits en ese día, porque si no, pues ya saben que las tallas se terminan. Y bueno, nada más que agradecerte. No sé si tengas alguna otra pregunta adicional, doctor, que quieras comentar.
17: Sí, agradecer el espacio que nos ha brindado. Realmente, estamos muy contentas porque la respuesta

0: otra pregunta que quiera realizarnos?
1: Bueno, pues la verdad es que más que pregunta es el reconocimiento, ¿no? A estar trabajando en pro de, pues de las personas que tienen esta enfermedad, pero además de promover la salud renal, que es también muy importante. Así que, pues el reconocimiento y obviamente también esta carrera, pues genera convivencia, genera deporte y genera, pues obviamente la salud, ¿no? Así que, pues agradecer también a ustedes por darnos esta oportunidad de que la gente conozca sobre esta campaña. Y que se una también a la página de Riñones en Movimiento, ¿no? Ahí en Facebook y también
0: Así
1: en
0: es.
1: Instagram.
0: Sí, muchas gracias.
1: Pues doctora Evelyn Ceballos Martínez, subdirectora del Centro Estatal de Hemodiálisis, y Naiset Chávez, que son coordinadoras de esta campaña de Riñones en Movimiento, pues muchísimas gracias y sí, esperamos que vaya, pues la verdad, una gran cantidad de personas para apoyar y obviamente concientizar a la población de esta enfermedad renal.
0: Muchísimas gracias. Ahí los esperamos. Dios quiere, domingo 28 de junio, en punto de las 7 de la mañana.
1: Muchas gracias y por ahí nos veremos entonces.
2: Gracias, saludos.
1: Gracias, hasta luego.
3: Escuchamos estas interesantes entrevistas, sobre todo esta última de esta organización Riñones en Movimiento. Los invitamos a la carrera que será el próximo domingo 28 de junio para hacer conciencia. Bueno, amigas y amigas, eso es todo por Zona de Juego. A través de Conexión 98.1 de FM, la poderosa voz de Colima. Un placer saludarles. Soy César Miguel Ponce y nos escuchamos el próximo sábado.
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10: 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Son las 12. En punto.
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0: tal? Muy buenas tardes, ya estamos en sábado de Entre Plumas y Micrófonos de la Asociación Colimense de Periodistas y Escritores. Agradezco mucho a Richie el tema que da preámbulo a la entrevista que vamos a tener. Yo soy Norma Gutiérrez y estoy con
1: Gustavo López Solórzano, acompañándote a través de la poderosa voz de Colima. Y desde luego, ya lo sabes, el 312-31-39-981 es un teléfono que está a tu disposición.
0: ¿Y en Facebook?
1: En Facebook, claro que sí, ahí estamos también. Nos puedes ver, sintonizar a través de internet en la página icrtvcolima.col.gov.mx. Nos encuentras en Facebook como Conexión 98.1, La Poderosa Voz de Colima. Quédate con nosotros, por favor.
0: Porque vamos a tener un programa muy bonito, porque, ¿qué crees?
1: Sí.
0: Que mañana pues vamos a celebrar a todos los papás.
1: Mañana.
0: Vivos y no vivos. O bien. Más bien, vivos y trascendidos.
1: Y trascendidos.
0: Creo que sí, que estás muy chaparrito hoy.
1: Sí, sí, sí. lo tenía muy abajo, pero ya. Ya lo acomodé el micrófono y espero que usted me siga acompañando.
0: Pues déjenme decirles que hoy Gustavo viene muy elegante, muchas muy guapo, gracias. Con una guayabera blanca, sí. Bien planchada,
1: sí,
0: y con un Sagrado Corazón.
1: No. Sí, también el Sagrado Corazón me acompaña, pero este es la Cruz Roja Mexicana. Ah. Tuvimos una ceremonia hoy, Normita, una ceremonia donde se entregaron reconocimientos.
0: ¿Y se dieron uno?
1: El Honorable Ayuntamiento de Colima nos hizo favor de facilitarnos sus instalaciones del auditorio, un hermoso auditorio Manuel Álvarez, allá al fondo de la Presidencia Municipal, y se entregaron reconocimientos desde personas que tienen 2 años hasta un compañero que ya cumplió 56 años de estar ahí en la Cruz Roja.
0: ¿Dos años de edad? Ya
1: no,
0: hay voluntario.
1: No, 2 años de tiempo de servicio en la Cruz Roja.
0: Entonces, oye, pero pues, es que tú tienes... en todos, tienes negocios en la Cruz Roja, en los bomberos, en la ACPE, en la radio, en la tele, no sé, eres además abuelo.
1: Si así ganara por cada lugar.
0: Ándale,
1: bombeando, ¿verdad?
0: Médico. Pues tenemos un gran invitado, Gustavo, estoy muy contenta porque nuevamente nos visita aquí.
1: Invitadazo.
0: Conexión 98.1.
1: Román Regalado Xuchil.
0: Román.
1: Hijo romántico. Hijo pródigo de Nayarit, pero adoptado amorosamente por nuestra ciudad y estado, Colima, que le abrió las puertas hace más de 30 años, Román.
2: Más de 40.
1: Más de 40. ¿Qué tal? No, pues ya eres colimote, déjame verte las rodillas.
2: No, sí, ya.
1: Dicen que los colimotes somos rodillones.
2: Así es.
1: ¿Verdad? Entonces, qué bueno, Román.
0: Pues yo sí soy rodillón.
1: Sí, eso es todo. Román, bienvenido.
2: Gracias, Norma, gracias, Gustavo, por invitarme nuevamente a este programa que coordina aquí la ASPE, la Asociación de Escritores Periodistas, y pues estamos aquí para platicar pues de muchas cosas.
0: Así es.
2: Pero sobre todo de lo que es la literatura, la cultura en general, y pues todo lo que se nos atraviesa en este momento.
1: Qué bueno.
0: Fíjate, Román, que quisimos poner ese tema del Padrino, pero una versión en español,
1: sí,
0: porque
1: sí,
0: justamente sí. La presentación de su libro, el que recientemente también tuvimos la representación, La Muerte de Martín Gavilanes, pues fue muy padre y siempre se lo he dicho, me gustó la publicidad que le hizo con el balazo que se escucha y la música de fondo del tema del Padrino.
1: Así.
0: Y bueno, ya van a empezar las llamadas porque como va a ser el Día del Padre va a haber muchos regalos.
1: Muchos mañana. Regalos y muchas personas a quienes felicitar y lo haremos con mucho gusto.
0: Sí, que nos llamen, sí. Que nos manden mensajes si quieren felicitar a su papá, a su abuelito o pues con motivo...
1: No creo. Al del agua.
0: Quiero mandar saludos
1: a la licenciada Blanca Becerra y a todo el equipo que coordina ella atinadamente, como siempre, que nos acompaña escuchando, sintonizando y conociendo. Así que vamos a atender una llamada con mucho gusto. Adelante, Normita.
0: Hola.
3: Buenas tardes.
0: Buenos días. ¿Quién habla?
3: ¿Aló?
0: ¿Sí?
3: No escucho.
0: ¿Sí? ¿Quién habla?
3: El sonido, no los escucho. Bueno.
1: Casi
0: no se escucha.
1: Casi no se escucha. Ofrecemos una disculpa. No sé si es de asunto de nuestro o es falla telefónica. No lo sabemos, pero ahorita lo vamos a corregir. ¿Se pudo? ¿No?
0: Y miren, okay. Gustavo López Olórzano, Román Regalado Xuchitl y Norma Gutiérrez Flores, pues queremos llevarles un programa muy especial para que conozcan la obra y las facetas que ha desarrollado a lo largo de su vida Román Regalado. Román, ¿cómo llegas a Colima y cómo empieza tu mundo en las letras?
2: Bueno, llegamos aquí un día por allá en el 85, 84, 85, y pues veníamos de paso, pero ya las circunstancias me permitieron quedarme para siempre, y pues aquí la cuestión es que me encariñé con este lugar, me encariñé con Colima, por todo lo que miré al llegar aquí a este pueblo, a esta ciudad, y pues ya estando aquí, me fui, lo primero que hice fue me subí a la piedra lisa, me resbalé en la piedra lisa.
1: Eso.
0: Y cuando estaba como eso de la 1:00 p.m.
2: Más o menos.
1: Es que es cuando se adhiere la gente porque nos volvemos como chicle.
0: Se ingre. Sí.
2: Y pues aquí nos quedamos ya para siempre y creo que es un buen lugar para vivir.
0: Y Colima. Para las letras, Román, porque también fíjate, nuestro también socio de la ACPE,
1: sí.
0: Daniel, que fue director del periódico El Comentario, se me fue ahorita el apellido, pero también. Él vino, pero de Oaxaca, su familia vino de Oaxaca, Daniel Peláez. Y fue súper, súper padre porque cuenta su historia desde pues muchas escenas de pobreza y cómo vienen a Colima y se convierte en grandes personalidades de las letras y pues y ahora también su hijo. ¿Eso más o menos te pasó?
2: Sí, eso pasó, fíjate, y les voy aquí a decir algo que casi no digo. Cuando yo llegué a Colima, llegué sin ni un 5, llegué de raite, y las primeras dos noches dormí en el Jardín Libertad, en una de las bancas, porque no tenemos dinero, llegamos yo y otro amigo, y le pedimos ahí a un policía que si nos daba chance, dijo, sí, adelante, pues no tenemos dinero y vamos a dormir aquí. Esa situación son las que pasa uno a veces, claro. Cuando anda del tingo al tango, como dicen. Sí, ¿no?
0: Pero qué bueno que te animaste. Qué bueno que te animaste a venir a Colima.
2: Sí, sí. De hecho, venía de paso, pero luego vi el volcán, vi la piedra lisa, vi el agua fría, vi el mar y vi muchas cosas bonitas de Colima y los climas que tenemos aquí. Tenemos todos los climas.
1: Sí.
2: Frío,
1: sí,
2: templado.
0: Son 90 y tantos microclimas, creo que alguna vez mencionó la maestra Mirtea Acuña Cepeda. Sí. Oye, Román, y creo que eso es muy bonito que lo recuerdes y que lo recuerdes con cariño, no con dolor.
2: No, el hecho
0: de que hayas venido y pues sin nada, ahora sí como dicen, con una mano atrás y otra adelante. Yo conozco mucha gente que es así, que llegó así a Colima, pero que a lo largo de su vida se ha convertido en amargura y ha pateado. Ahora sí a quienes le dieron la mano al llegar. Y al contrario, con Román es un hombre muy generoso.
2: No, sí, porque vamos a hacer... Hay que ser
0: agradecidos, dijera Gustavo.
2: Yo soy una persona muy agradecida, igual que ustedes.
1: Gracias.
2: Y Colima, fíjate que yo he dicho que no sé si te acuerdas lo que decía Chavela Vargas, ¿eh?
1: Sí, cómo no.
2: Un mexicano nace donde
1: le da su chingada
2: gana. Así es, un colimense igual.
1: Sí.
2: Yo pienso que somos colimenses, nada más que pues nacimos en otro lado.
1: Claro,
0: mira, así es.
1: Qué bonito tu comentario, Román, porque me lleva... yo tuve un amigo francés que vivía aquí en la zona mágica de Comala. Uh-huh. Bueno, él vivía en Cuauhtémoc.
0: ¿Patrick? ¿Cómo se llamaba?
1: Jackie. Vivía, bueno, así le decíamos de afecto, pero su nombre es francés. No sé cómo se pronuncia, Jake, le desconozco. Pero de cariño le decíamos Jackie. Entonces, sí, claro, porque pues...
0: Esa es otra parte de Colima.
1: Sí, aquí le cambiamos y le acomodamos a la vida todo. Sí. Yo antes hablaba muy bien francés, inglés, alemán, italiano, pero ahorita ya no me entiendo ni solo. Y entonces...
0: Le cayó la torre de Babel.
1: Él, siendo francés, vivía aquí en Colima haciendo temazcales, corriendo temazcales, dirigiendo temazcales.
0: Sí, cómo no.
1: Entonces, que está como Patrick Johansson,
0: uh-huh.
1: Una eminencia, También doctor. Es francés, ¿verdad?
0: Sí.
1: ¿Sí? ¿Qué carajos anda haciendo un francés dándonos clases?
0: Y además estudiando en Nahuatl.
1: Dando clases de Nahuatl, sí. Aquí en Colima. Cada año se lleva a cabo el seminario de cultura y lengua náhuatl.
0: Ya vi que entró este año.
1: Sí, sí, me tocó esta vez.
0: Me faltó varios programas por andar en esas danzas.
1: Sí, entonces dices, bueno, yo coincido contigo. Esos son gente que nacieron aquí, murieron y volvieron a nacer en otro lado y la vida los regresa, no. Sus raíces, como tú,
0: así
1: ¿verdad?
0: Así es.
1: Qué bonito. Te manda saludos el maestro Felipe de Jesús Cortés Flores, nuestro amigo, compañero, socio de la ACPE.
2: Gracias a nuestro amigo.
1: Quien en compañía de sus hijos Celic, Zen y Emanuel nos están sintonizando allá en la zona centro de Colima. Les mando un abrazo y él manda saludos para Normita y para todos aquí en el programa.
0: Hasta para Richie.
1: Para Richie.
0: Oye, yo también te mando saludos a Alejandro Cando, Alejandro Gutiérrez Flores, que también fue ahí estudiante de la Facultad de Letras y Comunicación, que nos tocó estar ahí. Y pues muchos saludos también a todos los que nos están escuchando. Sí, vamos a hacer un corte, ¿qué?
1: Vamos
0: a un corte, pero no nos vayan a desintonizar porque tenemos muchas sorpresas.
1: Volvemos.
0: Es momento de recargar la tinta de nuestras plumas.
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5: 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Son las 12, con 15 minutos. 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
0: Los micrófonos están encendidos.
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0: felicidades anticipadas a los papás, Gustavo López Olórzano, Román Regalado, Suchil y nuestro querido Ricardo.
1: Richie
0: felicidades
1: Cárdenas.
0: De parte de Norma Gutiérrez Flores, muchas que gracias. Es la que habla. Y pues me permitiste un pequeño detallito.
1: Mira qué bonito la tanga de elefantito que siempre quise.
0: Vean que los queremos, sí. Estamos orgullosos de ustedes con papel qué de papá. Detalle. Y pues también para
1: el buen
0: Richie. Así eso que es un día muy emotivo mañana, sí. Pero pues desde hoy, para que digan, sí, no digan que nos olvidamos de ustedes.
1: Claro que no, hay que festejarnos todos los días, como todos usted días. Lo sabe, yo siempre le digo a las mamás, el día de la mamá es todos los días, porque las madres hacen magia, son creadoras, co-creadoras con el multiverso en la vida de los que formamos parte, pues, de este plano material. Así que hoy estamos ya anticipándonos, Normita muy gentilmente nos trae un detallito para celebrar a papá mañana, y desde luego estaremos elevando una oración, un rezo por aquellos papás que ya no están entre nosotros, con mucho amor, con mucho cariño, desde aquí a mi querido amigo Jorge Flores, médico y ex miembro de ACPE, ¿verdad?
0: Jorge Cruz Flores Peña.
1: Jorge Cruz Flores Peña, un gran abrazo para él, donde quiera que ande, a nuestro amigo Miguel Delgado Álvarez, a Víctor Viveros Saldierna, pues a tantos, a Ricardo Guzmán Ava, a Juan Oseguera Velázquez, tantos Lepe. Hombres, a Lipo Lepe, don Trinidad Lepe Preciado. Hombres y mujeres, de las mujeres no me acuerdo muchas porque yo llegué después de un buen tiempo. No sé,
0: bueno,
1: si
0: pues
1: que
0: la señora Ahumada.
1: Guillermina. La señora, la del museo.
0: Sí, así es, Ahumada de Gómez, que le gustaba, mira, que ahora le dicen peregrina.
1: Sí, cómo no.
0: Y pues también a doña Enedina, que fue ella autora de aquella columna primera de política social. Es Delmira Castañeda.
1: Sí.
0: Oigan, pues estamos con Román Regalado.
1: Suchil.
0: Y yo quiero preguntarte, Román, ¿cómo es que empieza tu carrera en las letras? Ya nos dijiste cómo llegaste a
1: Suchil. ¿Se acentúa o está como suena?
2: No, así es.
1: Suchil. Así es, pero
2: no,
1: es así.
2: No, se acentúa en la U.
1: En la Suchil. U. Suchil. Suchil. Ah, ok.
0: Sí, siempre que le preguntamos, ¿y qué significa esa palabra? ¿De dónde viene? ¿Y por qué te la quitas en los libros? Que yo siempre le ando reclamando. Póntela para que seas más.
1: Y está a un cachito de Xochitl.
2: Ah, sí, deriva.
1: Es una palabra porque es lo mismo, es flor también.
2: Flor.
1: Ah, perfecto, perfecto.
2: Sí, deriva de la palabra Xochitl, que es flor.
1: Sí. Náhuatl.
2: Náhuatl. Sí. Así es.
1: Qué bonito, ese te lo trajiste de allá, de Nayarit, tu señora madre.
2: Sí, bueno, mis antepasados de ese apellido son de por allá de Oaxaca.
1: Ah, mira, qué bonito.
2: Que se trasladaron a Nayarit y ahí. Pero sí, nuestros antepasados son de tierra de allá, en Oaxaca hay mucho.
1: Oaxaca, mucho.
2: De hecho, hay un pueblo que se llama Xochitl.
0: ¿A poco?
2: Sí, mira. Hay un pueblo.
1: ¿Te lo hicieron
0: ya lo conoces?
2: No lo conozco, lo he visto en internet, pero hay un pueblo que se llama Xochitl. Y ¿por qué? Porque hay mucha gente por allá.
1: Sí.
2: Con ese apellido.
1: Con ese apellido. Excelente. Es.
0: Oye, y hay mucha gente que se avergüenza de sus orígenes indígenas, ¿no? Sí. O de su habla.
1: A mí me da pena decir que soy alemán, pero pues ni modo.
2: Sí, pues así nos hizo.
1: Así nos hizo Diosito. Bonitos y gorditos.
0: ¿Cuánto tiempo decidiste entrar a las letras?
2: Mira.
0: Yo insisto, ¿cuál fue tu...? Porque yo te conocí en la Escuela de Letras y Comunicación muy callado, muy serio.
2: Es que así sigo
0: siendo. Realmente no. Ahora te he estado sacando mucho la sopa, pero en ese entonces pues era tu perfil más de educador.
2: Sí, mira, yo les voy a platicar también algo que también platico poco.
0: Sí, cuéntanos lo
2: yo,
0: nuevo.
2: La verdad es que vine aquí a Colima a estudiar ingeniería.
1: Ah,
2: sí, yo estudié en Morelia, me corrieron de Morelia, me corrieron de Aguascalientes, me corrieron de... Y aquí llegué a la universidad.
1: Por relajo, por eso se
0: apagó.
2: Porque sacaba abajo de 6. Llegué a Colima y entré a la Facultad de Ciencias Químicas. Y pues en Colima, en la Facultad de Ciencias Químicas, no fue la excepción. De ahí me fui al tecnológico y del tecnológico nuevamente me volvieron a correr. Entonces ya decepcionado, pues dije, no, pues ya no voy a estudiar, no puedo ser ingeniero. Sin embargo, un amigo me dijo, oye, ¿a ti te gusta leer? ¿por qué no vas a la escuela de letras? Ah, caray, ¿de veras, eh? Sí, yo he visto que te gusta leer libros y andas y te gustan la lectura. Ah, pues dirás bien, y me fui a la escuela de letras.
0: ¿Pero por qué querías ser ingeniero entonces?
2: Fíjate que esa idea la tenía desde niño. Desde niño me hice esa idea, pero no sabía que no tenía el perfil,
0: las actitudes.
2: No me gustaba un poco las matemáticas, me gustaba un poco la química. Y dije yo, pues está bien, me vengo a la escuela de letras, que en aquel tiempo era escuela.
0: Así es, no tenía todavía la categoría de facultad.
2: Así es. Y pues al llegar a la escuela de letras me sentí como pez en el agua.
0: Qué excelente. Bonito, es cuando uno ya encuentra su vocación.
2: Empecé a sacar 9, 10, pero caray, dije yo, pues entonces de aquí soy.
1: De aquí me...
2: Y entré y casi entrando.
0: Pero así bien callado allá en la mesa del rincón, junto con Octavio
2: Romero, mi amigo.
0: Y Rubén.
1: Él también bien callado, ¿verdad? Romero, en paz descanse.
0: Y Rubén, que estuvo ayer en...
2: Rubén Alcántar, también otro gran amigo que salió de ahí.
1: Rubén Alcántar, un bajito.
0: Ajá,
1: güero. Güerito, así que se peina para acá. ¿Cómo no? Un buen amigo también, Rubén.
2: Y buen escritor, ¿eh?
1: Sí.
0: Ayer estuvo en el homenaje que en vida participamos Román y yo, Norma Gutiérrez, en la sala de lecturas Miguel Ángel Cuervo.
1: Lamenté no haber estado, la verdad, pero tenía ya el compromiso con el grupo de Neuróticos Anónimos, CIMA. Les di una charla sobre el miedo el día de ayer, justo en el mismo horario que ustedes. Entonces, por cierto, desde aquí les mando un saludo muy cordial a todos los integrantes del grupo Neuróticos Anónimos.
0: Todas y todos.
1: En Colima, a todas y todos, porque es un grupo extraordinario, que se dan la mano, que se ven como familia, que se ayudan ante circunstancias críticas, y ya los hemos tenido aquí de invitados, Normita.
0: Ay, pues a ver cuándo voy. Muy bien, Román. Pues te puedo decir que le atinaste entonces.
2: Sí, pues uno a veces anda desorientado, y yo pienso que así hay muchos jóvenes. Cuando uno es joven y no tienes alguien que te oriente, andas aquí, andas allá. Sin embargo, la vida me encauzó rápido.
0: Sí, qué bueno que no te tardaste tiempo.
2: No nos tardamos tanto, sí. Entonces, ya en la Facultad de Letras, yo entré a los talleres de literatura extra. Entonces, me acerqué con Efrén Rodríguez. Un saludo a mi amigo Efrén Rodríguez, donde quiera que esté ahorita. Va a estar en su casa. Y Efrén me empezó a orientar.
0: Fue nuestro maestro.
2: Fue nuestro maestro y maestro de muchas generaciones. También un saludo a Guillermina Cuevas, también estuve en su taller de literatura. A nuestra mamá de los pollitos, dice.
0: Ah, sí, Guille también, un saludo. A mí me dio en las clases en el bachillerato.
1: A mí también me dio en la torre.
0: Y yo recuerdo que en ese tiempo, que pues ya cuando empiezas a terminar el bachillerato, pues empiezan a orientarte para dónde vas.
1: Sí.
0: Y llevó a la clase a Topilsin Ochoa Cervantes, periodista del Ecos de la Costa, que en paz descanse, padre de mis hijos. Y fue ahí donde dije, yo quiero estudiar periodismo.
2: Porque
0: antes por el padre Camacho, Enrique Camacho, que nos dio también, hice dos prepas yo. Y también dije, no, yo quiero estudiar comunicación y como él en el ITESO, pero pues...
2: ¿Sabes a mí también quién me emocionó?
0: Ya viendo el precio del ITESO, dije, mi.
2: Me emocionó mucho también, me motivó Goyito Macedo.
0: ¿Tú? Maestro Goyo desde bachillerato.
1: Muy querido maestro Gregorio Macedo Cárdenas, donde quiera que ande también nuestra oración por él, por su hermano Rafael, que son a los que yo tengo presentes, ambos. Gente muy, muy de trabajo, del Colima de ayer.
2: Sí.
0: Oye, no sé si recuerdas una anécdota, Román, de que llegaba él al salón de clases y pues en nuestro grupo había muchos futbolistas de los Loros.
2: Hey.
0: Y como él era muy, interpretaba las lecturas como si fuera un actor, ¿no?
2: Ah, sí.
0: Entonces se reían, y se reían demasiado, yo creo que para su gusto. Entonces esa frase que siempre la voy a recordar de él, que decía, la risa abunda en la boca de los estúpidos.
1: ¡Ay, santo Dios!
0: Y con eso se acababa la risa
1: tan contento que estaba yo.
2: ¿Te acuerdas? Yo me acuerdo muy bien de cómo nos hablaba de la Ilíada.
0: Ah,
2: y
0: sí.
2: Que llegaba Héctor y que Aquiles y yo, ay caray, yo.
0: Como los cuentacuentos de ahora.
1: Le ponía su sabor, sí, cómo no. Sí. Pero fíjate, Norma, con todo respeto a los cuentacuentos de hoy, desde luego, pero esos maestros que tuvimos, con una narrativa extraordinaria. Tenemos a Gregorio Torres Quintero, que yo lo admiro y siempre pondero su trabajo.
0: Alejandro Flores, ¿verdad? Garibay.
1: Alejandro Flores Garibay. Pues tantos que podemos mencionar. Don Caco Ceballos, Carlos Ceballos Silva. Un extraordinario narrador en su columna. Este otro
0: señor,
1: papá del rector, que fue nuestro socio también.
0: Ismael Aguayo
1: Figueroa. Gente con una narrativa extraordinaria, quiero decir, quiero pensar, producto de sus vivencias personales.
0: Y de la lectura, como bien dice Román, nos contaba en otra entrevista donde le preguntábamos que si era fácil ser escritor y qué se requería para ser escritor. ¿Y qué nos decías, Román? Pues leer.
2: Leer mucho y escribir poco.
1: Exacto.
2: Es una regla ahí. Leer, porque si no lees, ¿de qué vas a escribir? Yo he visto gente que escribe libros, pero luego se ve.
1: Exacto.
2: Se ve que no tienen tantas lecturas.
1: Sí.
2: Entonces.
0: Son repetitivos.
2: Utilizan un lenguaje sin oficio literario.
1: Sí.
2: Básicamente.
1: Yo he querido escribir también un libro, pero no lo he hecho por lo mismo, porque sé que me falta leer mucho. Ya mandé encargar libros de historietas.
0: es una falsedad lo que estás diciendo. Pues todos los maestros yo creo que se ven obligados a leer mucho, tanto libros como trabajos, porque yo veo, por ejemplo, a mi marido Víctor, que le mando un saludo también por el Día del Padre, y a mi hijo, que también da clases, Topilchen Alejandro, que es filósofo, que leen, y aparte, así de trabajos de los alumnos.
1: ¿Cuántos libros crees que has leído en tu camino, Norma?
0: Uy, no sé.
1: Un más o menos, échale.
0: No tengo idea, porque empecé muy chica también a leer, a Dios gracias, con la chancla de mi mamá, que nos ponía, mientras ella lavaba, iba a México, traía así de libros, y nos ponía, y si no nos sentábamos a leer mínimo una hora, así nos andaba yendo.
1: ¿200?
0: Entonces, no, yo creo unos 500, así, libros. Podría ser, no sé. Sí.
1: Román, ¿tienes idea?
2: Pues mira, saca la cuenta, más o menos un promedio.
0: No sé yo.
2: Promedio tenemos que leer 30, 40 o 50 libros al año. Uh-huh. Al año, ¿eh?
1: Sí, claro.
2: Entonces, saca la cuenta ahí en 10 años, ¿ya cuánto es?
1: Claro.
2: ¿Sí? Y entonces, sí es importante que estemos leyendo.
1: Sí.
2: Mucho o poco, pero mejor mucho que poco.
1: Claro, la lectura nos cambia, transforma las vidas de los lectores, nos lleva a recorrer el mundo de la magia, de la imaginación y de la creatividad de quienes dejaron sus líneas en esas
2: obras. Una persona que lee piensa diferente a una persona que no lee.
1: No.
2: ¿Por qué? Por los libros.
1: Así es.
2: Por lo que lee.
1: Sí.
2: ¿Sí? Entonces, aquí hay, dice el libro de Mónica Lavín, primero leo, luego escribo. Entonces ese es un libro que tiene ella, que debe ser de cabecera para muchos, de que la lectura es muy importante para una persona que quiere ser escritor. Pero hay excelentes lectores que no escriben.
0: Así es, eso que te iba a comentar.
2: Por el gusto,
0: hay mucha gente que lo disfruta. Y ahí hay épocas también donde disfrutas mucho. En la adolescencia, yo creo que fue mi época donde más me inspiraba la lectura.
2: Sí.
0: Y que había muchas cosas. Y como hace rato comentaba Gustavo López Olórzano, las historietas, es que esperabas cada 15 días revistas como Lágrimas y Risas y Amor. Cosas de esas que parece que no, pero bueno, serán lecturas.
1: Escritores geniales.
0: Ajá.
1: Muy buenos.
0: Es que esas son no es literatura buena. Pues es como la música. No hay música buena ni mala, hay gustos.
1: Así
0: ¿no?
1: es.
2: ¿Se acuerdan de nuestros tiempos? Calimán, Chanó, Mimín Pinguín.
1: Víctor Fox, Yolanda Vargas Dulce.
2: Lágrimas y Risas.
1: Sí.
2: Todo eso nos trae un mensaje.
1: Así es, ¿cómo
2: nos trae una cultura. Sí.
0: Claro, tan solo la manera de que se escribe sin faltas de ortografía, pues ya te estás ahí visualizando.
1: Sí. Bueno, Normita, pues yo te invito a que hagamos una pausa recordando al Tapacaminos, un pajarito muy simpático de nuestra zona Colimota, que de repente va usted por la carretera y sale un pajarito minúsculo. Ellos son el, ¿cómo se le llama? El filial, el hermano del Correcaminos que vemos
0: en las caricaturas,
1: ¿verdad? Bueno, pues vamos a ir a una pausita, ¿sale?
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4: 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Son las 12. Con 35 minutos.
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0: Estamos de regreso en este día especial previo al festejo del Día del Padre. Mándenos sus saludos, sus mensajes. ¿Quiere saludar a su papá? Pues llámenos, mande un mensaje. ¿A qué números?
1: Claro que sí, con todo gusto. Después de haber escuchado la voz de Piero, uno de los grandes que vive todavía y que sigue sonando con su música, este tema de Mi Viejo. Con mucho gusto para todos los papás. Y usted se puede comunicar con nosotros al 312-31-39-981 aquí en La Poderosa Voz de Colima. Por favor. Conexión 98.1. Y quiero enviarle un saludo con mucho amor al señor José Guadalupe López Beltrán, que nos está sintonizando desde el más allá. Es mi papá.
0: ¿Cómo se llama? ¿Vive tu papá o ya no?
2: Sí, vive todavía.
0: Mándale saludos a tu papá.
2: Sí, sí. Saludo a mi papá por el día del Padre, mañana domingo. Muchas felicidades y espero que Dios nos siga guardando.
0: ¿Cómo se llama?
2: Marcos Regalado.
1: Muy bien.
2: Tuxpan.
0: Muy
2: Tuxpan,
0: bien.
2: Nayarit.
0: ¿Así se apellida Tuxpan?
1: No.
2: Vive en
1: Tuxpan,
2: Nayarit.
0: Ah, ok. Sí. Pues hasta allá que nos escuchen. Y sí. Pues yo, si eso vamos, pues a Roberto Gutiérrez Ramírez. También le mando un saludo, siempre él escuchando la radio.
1: Qué bonito que nos acompañen, ¿verdad?
0: Sí, aquí se sienten.
1: Sí, es muy bonito.
0: Oye, esto. Esa canción de Piero, la de Viejo, mi querido Viejo, no sé, como se hace un símil del caso de la canción de que canta Denise Tekalaf a las mamás, ¿no?
1: Así
0: como
1: es.
0: Como que para acá está la de Denise y para los papás la de Piero.
1: Sí, Piero, Sí, cómo no. También le queremos mandar un saludo a nuestro buen amigo Álvaro Muñoz Rivera Muñoz. Le digo al revés porque luego me equivoco a veces y me regaña. Un amigo de muchos años aquí en la radio que siempre nos está escuchando y un cartonista de primera. Saludos.
0: Oye, ¿tienes tú nietos?
2: Sí, tenemos nietos allá. Somos tres nietos. Una nieta y dos que me acaban de nacer hace 3 años. Entonces ya creció.
0: Pues mándale saludos también a tus yernos. A tus yernos,
2: sí,
0: por el día del padre.
2: Sí, muchas felicitaciones a mis queridos yernos.
1: Sí.
2: Sí, y gracias por...
1: Que Dios los tenga en el infierno.
0: ¿Cómo se llaman?
1: Ya le saqué la risa a Romano, le quité lo serio.
2: No, saludos para Alejandro, mi yerno, y Luis, que están, no sé si nos estén escuchando, pero lo que sí es seguro que mañana vamos a festejarnos todos.
0: ¿Y cuál, ¿verdad?, es tu favorito?
2: No, los dos.
0: Oye, yo quiero mandarles también saludos a mi hijo Jesús Topilsin, que pronto en el mes de diciembre vas a ver lo que es amar a Dios
1: en tierra ajena. Ya va a tener un bebecito,
0: una
1: y
0: bebé.
1: Ya nos hizo abuela acá.
2: Ya le hicieron abuela a Norma. Ahora
0: sí. Ya estamos en la incubación.
1: Claro que sí. Pues un saludo muy cordial, me están aquí avisando los ex alumnos de la Escuela Secundaria Estatal número 1, hoy Francisco Hernández Espinosa, los saludamos con mucho gusto por su día social mañana, Día del Padre, con un gran abrazo. Claro que sí, qué bueno que estén con nosotros.
0: Román, ¿cuántos libros has escrito en tu vida?
2: Pues mira, arrancamos en el 2015 con un libro de cuentos que se llama El Retorno de Caín, que nos lo editó la Tierra de Letras, de nuestro amigo Enrique. Un saludo a nuestro amigo Enrique, que ojalá...
0: Ceballos Ramos,
1: así
0: que el mortificón.
2: Ceballos Ramos, que ayer hicimos un merecido homenaje allí en la sala Miguel Ángel Cuervo. Ese libro salió en el 2015, Norma. Y ahorita no tengo ya libros, apenas vamos a mandar a hacer. Pero fue para mí un libro muy importante, como dije el dicho, el primer libro, que es como el primer amor, es como las primeras vivencias que se plasman en hoja de papel.
0: Un primer hijo.
2: Sí, así es. Siembra un árbol y escribe un libro.
0: Ya te falta uno, Gustavo.
1: Sí, y ya nada más me falta el libro, ya tengo como 20 chiquillos.
2: y muchos árboles. En el 2022 seguimos escribiendo, en el 2022... publicamos una novela, Susan, un extraño reencuentro, una novela también de misterio, de fantasía, como me gusta escribir a mí, los temas esos me atraen mucho, Y pues ahí Puerta Abierta me lo editó, ese libro. Y el año pasado, el 2025, salió a la luz mi segunda novela y mi tercer libro, que es La Muerte de Martín Gavilanes, el editorial Tierra de Letras nuevamente. Y ahora, el 2026, ya tenemos listo un cuarto libro que se llama Caminos a Babel, de minificciones, ¿sí? La minificción la quiero estar cultivando porque es un género que me apasiona. Es un género que con poquito puedes decir mucho, con dos, tres palabras puedes hablar de todo un universo.
0: Pero es complicado también, es laborioso el sintetizar.
2: Porque tienes que sintetizar y aparte tienes que
1: estamos
2: tener
1: estamos hablando una de cultura, minicuentos.
2: Minicuentos, sí. O minificciones.
1: Exacto.
2: O cuentos cortos.
1: Sí.
2: Pero cuentos cortos es un poquito más extenso que una minificción. Una minificción puede ser de...
1: De dos, tres renglones.
2: De dos, tres, como Monterroso, ¿no? Sí, cuando desperté, el dinosaurio todavía estaba aquí. ¿Se acuerdan de ese cuento muy famoso?
0: ¿Cómo no?
1: Sí, sí, sí.
2: La minificción equivale a lo que es el haiku en la poesía.
1: Sí.
2: Entonces, es algo que con poquito puedes decir muchísimas cosas.
0: Yo recuerdo, Román, que cuando estábamos en la prepa, hubo un concurso de ahí en la Universidad de Colima, de Rubén Bonifaz Nuño, que un maestro en la prepa nos dijo, hagan un poema porque con eso los voy a calificar. Y nunca nos dijo que era para inscribirlo a ese concurso.
2: Ah, órale.
0: Y pues ándale que resultó premiada y era un micro. Yo siempre he tenido trabajo, a Dios gracias. Entonces, ¡ay, la tarea! Y que lo entrego, dije, ay, qué cosas pasan,
2: Pues que tienes cualidad, yo creo.
0: Lo recuerdo, gracias, se llama Ausencia.
2: ¿Sí? Sí.
1: ¿Y te acuerdas cómo va?
0: No me acuerdo, pero ahí lo tengo, porque sí. Sergio Briceño hizo un
1: otra
0: libro.
1: Buena pluma.
0: Un libro de con obra de mujeres de Colima que han escrito poesía y pues me citó justo por el premio Rubén Bonifacio.
1: Qué bueno. Órale. También hay una del célebre escritor.
0: No, y lo conocí en persona, él me lo entregó en la mano.
1: Ah, qué bueno.
2: Sergio Briceño.
1: Mi vecinito.
0: Rubén Bonifacio.
2: Ah, Rubén Bonifacio.
1: Hay una del célebre compositor, del célebre escritor contemporáneo Gustavo López que dice,
0: Solórzano.
1: Si me ves con los ojos cerrados no estoy dormido, estoy soñando.
0: Mi tío Jorge de verdad tenía muchísima producción.
1: Era
0: yo
1: tipazo.
0: Le perdí un libro que me entregó para publicar y para capturar.
1: Yo conservo muchos poemas.
0: Pero tengo muchísimos de él. Solamente alcanzamos a publicarle en la Universidad de Colima.
1: Me los mandaba por internet, por el correo electrónico, sus poemas.
0: De todos los temas, de marcianos, de
1: sí, cómo no, cómo no. ¿Lo conociste a su tío?
2: ¿A su tío?
1: Jorge Flores, doctor.
2: No.
1: Jorge Flores Peña. Sí, era un tipazo. Tenía una voz muy bravía.
2: ¿De locutor o qué?
1: Luego, no, le gustaba cantar.
2: Ah, órale.
0: Tu paisano Tortajada.
1: Sí.
2: Ah, órale.
0: De ese estilo.
1: De esas rancheras, así. Y ahí cuando hacíamos las reuniones en la ACPE, al término ya ves que se suele hacer un convivio. No, se ponía a cantar, su voz retumbaba ahí en la...
2: Órale.
1: Y también tu paisano cantaba muy bien, ¿eh?
2: Sí.
1: El ingeniero Rafael Tortajada Rodríguez. Yo tuve una anécdota con Rafael cuando yo llegué a esta estación de radio allá en el 90 y en el 87, perdón. Vine convocado por el gobierno del estado.
2: Sí.
1: A un curso de locución. Éramos como unos 30 o más personas, hombres y mujeres, pues jóvenes, yo era el más viejón. Ah, no, y Noé también, éramos los viejones del grupo. Y entonces mi voz salió seleccionada en aquella ocasión. Vino Eloísa Quero, una instructora de México, y la de Mónica Rosiles como mujer salió seleccionada. Fueron dos voces, la masculina y la femenina. Y nos tocó durante casi un año grabar un noticiero que se transmitía de 6 a 6:15 por la tarde. Correcto. Con eso cerraba la estación, porque no arrancó las 24.
0: Las 24 horas fue después.
1: Obviamente no nos daban ni un peso, veníamos de voluntarios.
0: ¿Cómo a la fecha?
1: Aspirando la posibilidad de
0: un
1: empleo,
0: base.
1: ¿Verdad? Y entonces, pues salíamos aquí a la esquina a buscar un camión, porque antes estaba aquí desierto.
0: Y todo empedrado.
1: Sí,
0: todo.
1: Era pura... No, deja de eso, mi niña, pura terracería aquí afuera. Era pura terracería. No,
0: pero en lo que es el periférico,
1: la
0: Benito, pues...
1: La Benito Juárez.
0: Sí, porque yo traía mi moto cuando empezó la estación y siempre quedaba ponchada, porque era una vez fachada, las llantitas.
1: Ajá. Y Rafael Tortajada Rodríguez, ingeniero, era director, era jefe de algo en la Zagarpa o el qué
0: no,
1: era.
0: La aseguradora.
1: Anaxa, la aseguradora nacional que atendía los problemas de los agricultores que se les perdían sus cosechas, etcétera. Y pues él estaba en boga su nombre porque iba a atender aquí, iba a atender. Y seguido me tocaba leer notas de él, grabarlas. Entonces cuando lo conocí y le platiqué, le dio mucho gusto. Hicimos muy buena amistad. Sí. A pesar de la diferencia de edades, hicimos una gran amistad con el ingeniero Rafael. Su esposa es una finísima, finísima persona.
0: Oye, Román, ¿cuándo, muy bonita anécdota, cuándo vas a presentar este nuevo libro que estás...? ¿Ya lo terminaste de escribir?
2: Ya está hasta el prólogo y todo.
0: Ah, ¿quién te hizo el prólogo?
2: El prólogo me hizo a Aurora Sánchez.
0: Ándale.
2: A Aurora. Un saludo a Aurora. Ayer la vimos.
0: La doctora Aurora. Sí, va con Marco Jauregui, su esposo. Y con el maestro Eber Sánchez.
2: Eber Sánchez también.
0: Sí.
1: Ah, pues Eber. Aurora, perdón, ya te interrumpí. No, no. Es la hija de Eber.
0: Uh-huh.
1: Ah, sí, sí.
0: Mi esposa
1: sí,
0: de...
1: Solo para ubicarla, del señor que escribió un libro también sobre Marco su problemática Jauregui. Personal.
0: Sí, e hizo otro libro, como de ironías, muy bueno, te los recomiendo. Pequeñas historias. Entonces, Román, ¿cuándo estaremos en posibilidades de conocer...?
2: Yo pienso que en el mes de noviembre, yo creo, en tu cumpleaños, creo.
0: Así es, en noviembre. Cumpleaños.
2: Igual yo también, el 8 de noviembre.
0: Igual Gustavo. Isabel, mi hermana, Gustavo. También.
2: Hay que hacer una pachanga.
1: Sí, así, mínimo.
2: Mínimo.
1: Mínimo, nos llevamos al buen Richie.
0: Que nos ponga la música de los 80, que él sabe.
2: Ándale, de la música disco.
1: Vamos a ir a una pausita. Vamos a la pausa. ¿Te sale, parece bien?
0: Sale Gustavo López Olórzano, Norma Gutiérrez Flores y Rubén Regalado Suchi.
1: Volvemos.

0: de recargar la tinta de nuestras plumas.
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0: pues aquí estamos recordando ya de manera anticipada a todos los papás, celebrando este momento tan importante, tan trascendente. Y quiero enviarle un saludo a nuestros compañeros del Club Primera Plana, Capítulo Colima, atinadamente coordinados por el maestro Manuel Godina Velasco, que ha venido impulsando de manera muy comprometida a este equipo de trabajo. Así que un saludo por el Día Social del Papá, que será mañana domingo. Con un gran abrazo, Normita.
1: Yo quiero también aprovechar para felicitar a todos los papás de nuestra querida Asociación Colimense de Periodistas y Escritores con motivo del Día del Padre. Pues creo que es un momento para reflexionar sobre toda la obra que se ha hecho también en torno a la figura de los padres. No solamente ver el análisis literario de parte de las historias, sino también de los protagonistas. Y pues muchos de ellos nos han aportado grandes, grandes novelas al respecto. Muchas felicidades. Román, ¿qué papel ves tú del papá en la actualidad? Sobre todo de lo que mencionaba ahorita. Hay textos donde recolocan ya la figura del papá.

0: ha hecho que nosotros como papás cambiemos, que nos adecuemos, que lloremos con nuestros hijos, los apapachemos, los abracemos, los queremos.
1: Porque antes no te... siempre decía, yo el único beso que le di a mi papá fue ya muerto.
0: Así es.
1: O sea, porque...
0: Sí.
1: Entonces, qué bonito que menciones porque eso.
0: Un hombre no debe llorar, decía, ¿te acuerdas?
1: Ni dejarse besar.
0: Ni dejarse abrazar, ni de caer en sentimientos, porque entonces no eras fuerte. Y ahorita ya no. Ahorita hay papás que ya cocinamos, barrimos, trapeamos... Y nos dejamos que nos regalen. No le hace. Ya hasta nos manda a todo mundo. ¿Qué es eso?
1: Y que cuidan, hermano. Me da mucho gusto cuando veo a los papás que traen su pañalera y andan con el niño, porque pues también la mamá sale a trabajar para completar. Entonces es muy bonito cuando hay papás responsables, cariñosos, amorosos, y que no se sienten mal en asumir esa paternidad. Claro.
2: Pues déjenme presumirles que yo tuve un padre amoroso y una madre amorosísima. Entonces yo a todos mis hijos, desde chiquitos, su beso, su abrazo, su broma, etcétera. Y ahora ya son hombres grandes con su familia y todo. Y dejamos de vernos los días que sean necesarios por sus situaciones de trabajo, compromiso. El día que nos encontramos, beso de cachete, como si fueran niños todavía. Uh-huh. Yo cuidé mucho esa parte, así como tú lo dices, porque yo creo que el amor tiene que manifestarse todos los días.
0: Así es.
2: El amor de padre, el amor de madre, el amor de pareja, el amor de amigos, de compañeros, ¿verdad?
1: Y también de allá para acá, de los hijos hacia los papás,
2: la reciprocidad es muy importante, claro, así claro. Es. Entonces, qué bonito que nos toque esta nueva etapa.
0: Sí, y las instituciones están reconociendo el valor, el papel del papá.
1: Así es, dando permisos, por ejemplo,
0: para que
1: puedas cuidar a tus criaturas.
0: Cuando antes no existía
1: eso.
0: No existía la pura mamá. ¿Sí?
1: Así es.
0: Y por eso ahorita los festejos se llenan de los restaurantes, se llenan los restaurantes.
1: Sí, aunque digan que no, pero así es. Y vamos a tener que ver en tus libros, tratado el papel de algún papá, por ejemplo, recuerdo en el de Martín Gavilán es el tema de la mamá.
0: Sí, la mamá, pues mira, básicamente los personajes hombres son personajes que siempre tienden a direccionar dentro de la historia. Uh-huh. Sí. En el caso de Martín Gavilanes hay una sección, ahí la mamá es la que empezó a redireccionar. O sea, aunque luego él se hizo cargo, él en torno a él se... ¿Sí?
1: Sí, es la figura de mando.
0: Es un papel tradicional, pues, como te dicen.
1: Bueno, pues ya nos vamos. Me da mucha pena decirles que el programa se ha acabado y que nos la pasamos muy bien, Román. Gustavo.
2: Muy, muy bien, Román, despídete, si eres tan gentil.
0: No, pues muchas gracias por la invitación, espero que no sea la última.
1: No.
0: A lo mejor por ahí en noviembre venimos a presentar mi cuarto libro.
2: Nos dará mucho gusto recibirte.
0: Y platicar y leerles también.
2: Excelente, muchas gracias. ¿Cómo se llama el nuevo que viene en camino?
0: Los Caminos a Babel.
2: Caminos a Babel, perfecto.
1: ¿Los o caminos?
0: No, Los Caminos a Babel.
1: Pues yo soy Norma Gutiérrez Flores, les mando un fuerte abrazo a todos los buenos papás, a los malos, ¿no? Y creo que es un día para celebrarlos desde que amanece hasta que anochece con los hijos, con las hijas y con todas las nueras y nueros.
2: Feliz día para todos los papás, los abuelos, para todos aquellos que han sido bendecidos con la dicha de procrear. Desde aquí un gran abrazo para todos. Muchas gracias al equipo de Radio Conexión. Nos vemos.

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0: 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Es la 1:05.
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5: Hola, pequeña Xolo. ¿En qué proyecto te diviertes?
6: Hola, Mikado. Estoy poniendo en práctica mis conocimientos sobre los ecosistemas acuáticos para mi tarea.
5: ¿Te gusta la maqueta?
6: Te está quedando increíble. Veo que eres toda una experta en el tema de los ecosistemas acuáticos.
5: Me han servido mucho tus enseñanzas y los viajes que hemos realizado.
6: Por supuesto. No hay nada como la curiosidad y la experimentación para aprender. Tu maestra te dará una muy buena nota.
5: Gracias, Mikado. Aunque me falta hacer otra sobre los ecosistemas terrestres.
6: Ese no es problema, Xolo. La investigación es uno de mis pasatiempos favoritos. Los ecosistemas terrestres están por todos lados. Así que, manos y ruedas a la obra.
5: Si se trata de hacer hoyos, soy la más indicada.
3: ¡A toda máquina!
6: Un ecosistema terrestre lo podemos encontrar en cualquier lugar donde haya tierra.
5: ¿El jardín puede funcionar como ecosistema?
6: Desde luego. Busquemos un lugar donde podamos encontrar bastante biodiversidad.
5: ¿Te parece bien ese de ahí? Se ve grande.
6: Ay, sí que ese jardín es grande. Ponte tus botas, tu gorra y toma esta lupa.
5: ¿Qué vamos a buscar?
6: Hoy vamos a explorar un ecosistema terrestre que está debajo de nuestros pies y es desapercibido. Amiguitos, para esto, voy a necesitar su ayuda. Busquen rastros de animales pequeños.
5: Síganme, soy muy buena arrastradora.
6: Por acá, Mikado. Encontré un camino bien marcado.
5: A ver. Perfecto, es de hormigas.
6: Las hormigas desempeñan un rol indispensable en el ecosistema. Es una especie interesante para estudiar.
5: ¿Qué tienen de interesante las hormigas? Nadie las quiere porque se comen las plantas y hacen hoyos.
6: Esto sucede por desinformación, pero las hormigas, al igual que todos los insectos, tienen un rol importantísimo. Te invito a conocer su fascinante mundo. Ponte este traje.
5: ¿Para qué sirve?
6: Nos ayudará a reducir nuestro tamaño. Así podremos seguir al pelotón de hormigas.
7: ¡Oh! ¡Esto es genial!
6: Sí, la tecnología y la imaginación no tienen límite.
5: ¡Cuidado! ¡Ahí viene un ejército de hormigas!
6: Debemos escondernos entre el pasto para que no nos detecten.
5: ¿A dónde van tantas hormigas?
6: Están dispersando semillas. Mira cómo las recogen cuando caen de la planta. Las llevan al hormiguero.
5: Se ven tan organizadas marchando derechitas, una detrás de la otra. ¡Uno, dos! ¡Uno, dos! ¡Qué divertido!
6: Aunque la dispersión de semillas la pueden hacer otros animalitos, hay algunas plantas que necesitan tanto a las hormigas que segregan una masa llamada el ayosoma dulce.
5: ¿El aquí?
6: El ayosoma dulce. Es una masita que producen algunas plantas para atraer a las hormigas y estas se lleven las semillas al hormiguero.
5: ¿Y eso como para qué? para que las semillas germinen. Sin este labor de las hormigas, muchas plantas o árboles no germinarían o nacerían. Mira, pequeña, aquel grupo carga polen.
8: ¿Polen? ¡Qué raro! Yo sabía que las abejas, los colibríes, las mariposas o los murciélagos realizaban la polinización.
5: Pues agrega las hormigas a este grupo. Aunque no pueden volar como las abejas o las mariposas, pero sí que saben cómo transportar el polen vía terrestre. ¡Míralas!
8: ¡Sí! Se nota que son muy trabajadoras.
5: Y disciplinadas, como nosotras.
8: ¿Les ayudamos?
5: Bueno, carguemos una hoja grande para que no nos vean.
3: ¡Uno, dos! ¡Uno, dos! ¡Uno, dos!
4: Este viaje continuará. Voces: Ana Sofía López, Naomi Amelí Padilla, Jania Xiomara Valdovinos, Evan Miguel Muñiz.
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11: También mantenerse hidratados les ayuda a evitar la fatiga acelerada y la disminución del desempeño. Estos hábitos son claves para el bienestar y el rendimiento óptimo en el campo.
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0: 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Es la 1:32.

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0: 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Es la 1:44 minutos. 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
0: 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Son las 2:14.

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0: 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Son las 2:29.
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1: 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Son las 2:32.

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3: Llegamos a la playa donde está el arrecife coralino, como te lo prometí, Xolo. El agua es tan azul y la arena tan blanca, se ve hermoso. ¡Wow! Este es el ecosistema de agua salada que querías conocer. ¡Me encanta! Iré a meter mis patitas en el agua. Xolo, ven, ponte tu traje de buceo para que puedas sumergirte. Recuerda que los arrecifes de coral se encuentran en el fondo.
4: ¡Ya casi estoy lista!
3: Antes de entrar en el agua, tienes que saber que los arrecifes son ecosistemas muy delicados y que tardan mucho tiempo para desarrollarse, por lo que debes tener cuidado para que no los lastimes.
4: ¿Lastimarlos? ¿Están vivos?
3: Sí, los arrecifes de coral son la estructura viva más grande del planeta, tan grande que se puede ver desde el espacio.
4: ¡Oh! ¡Es impresionante!
3: Sí, los corales son animales invertebrados. Viven en grupos de cientos de miles y forman colonias y comunidades. Al conjunto de estas colonias se les llama arrecife. Los corales se clasifican en blandos y duros. Los corales duros extraen el calcio del agua marina para crear estas fascinantes estructuras.
4: ¡Estoy lista, Mikado! ¿Ya me puedo meter al agua?
3: Tranquila, pequeña. Sí que estás emocionada por conocerlos. Pero no debes olvidar que son el hábitat de cientos de especies marinas. Por eso debes ser muy cuidadosa allá abajo. Tampoco debes extraer nada que te parezca interesante.
4: No te preocupes, Mikado. Aprendí a no alterar los ecosistemas. Solo observaré.
3: Bien, debemos respetar el entorno. Aunque estas comunidades se encuentren en aguas poco profundas y rocosas, te acompañaré para asegurarme que todo esté bien.
4: ¿En serio, Mikado? ¿Pero cómo le vas a hacer?
3: Tengo un traje especial para no contaminar el agua ni dañar el arrecife.
4: ¡Súper! Entonces, bajemos ya.
3: ¡Mira, Xolo! Este es un pólipo marino. Son esenciales para los ecosistemas del océano y para la formación del arrecife de coral.

0: ¿Olivo? ¡Qué chistoso nombre! Parece una planta.
1: Jeje, parece, pero son animales invertebrados que habitan fijos en el sustrato marino, en las rocas y en los corales.
0: ¿Esos pólipos son los que forman los arrecifes?
1: Sí, hay una gran variedad. Algunos ejemplos de pólipos son las anémonas, los corales duros, los corales blandos, las hidras y las medusas.
0: ¡Allá va una! ¡Tienen colores hermosos! Mira esos de color salmón y aquellos rojos.
1: Los arrecifes viven en simbiosis con muchas especies marinas. En México hay 60 especies de arrecife de coral distribuidas en el Pacífico, el Golfo y el Caribe. Pero es muy triste que muchos estén deteriorados.
0: ¿Cómo se deteriora un arrecife?
1: Principalmente por actividades humanas como la sobreexplotación de coral, la extracción de especies para los acuarios, arena y piedra caliza para la construcción.
0: Además de la contaminación, mira esas botellas. ¡Ay, no! Me las llevaré en mi mochila para tirarlas donde corresponde. Ahora entiendo por qué te preocupas tanto, Mikado. ¿Los arrecifes ofrecen servicios ambientales?
1: Desde luego. Previenen la erosión, disminuyen la fuerza de oleaje y las corrientes. Son lugares de crianza, refugio, alimentación y reproducción de muchas especies.
0: También dan alimento a las personas. Mira cuántos peces hay.
1: Correcto. El océano es una fábrica de servicios ambientales. Escucha, el movimiento del agua descompone la materia orgánica, absorbe y almacena dióxido de carbono, genera nitrógeno, fósforo y gran parte del oxígeno que respiramos.
0: No sabía que el océano produce oxígeno. ¡Es asombroso!
1: Sí, además, filtra y almacena el exceso de agua, controlando y previniendo inundaciones. También regula el clima.
0: ¡Qué tarde es, Cholo! Tenemos que regresar a casa.
2: ¡Vámonos!
3: ¡Toma nota! 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
4: Simbiosis. Relación estrecha entre especies. Sustrato marino. Suelo marino formado por arena, rocas, corales y plantas.
5: Voces. Ana Sofía López. Naomi Amelí Padilla. Jania Xiomara Valdovinos. E Iván Miguel Muñiz.
6: 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Son las 3:05.
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6: 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Son las 3, con 8 minutos. 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
0: 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Son las 3, con 30 minutos. 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
8: 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Calles, explanadas, estacionamientos y terrenos baldíos se convierten en canchas donde las personas juegan al fútbol. A través del juego se fortalecen las interacciones sociales y el sentido de pertenencia, fomentando la construcción de la comunidad. Así, el fútbol llanero permite la apropiación y la reinvención del espacio público, fomenta el desarrollo integral humano, la inclusión y la expresión de la cultura, la identidad y los valores. ¿Dónde jugaste fútbol por primera vez?
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0: 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Son las 3.

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3: 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Son las 4.

0: 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Son las 4 con 13 minutos. 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

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Son las 4:30.

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0: 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Son las 5 en punto.
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4: Estación 5, Ecosistemas Acuáticos, segunda parte.
5: Qué bueno que venimos a este río, Mikado. ¿Se me quitó el calor? Sí, los ríos son una excelente opción en temporadas calurosas. Mi sistema de combustión se enfrió con tanto aire que hace. Si te bañaras, estarías más fresco, Mikado. No puedo meterme al río porque lo contaminaría. Recuerda que soy una locomotora. Mientras juegas y te bañas, observaré las aves.
6: ¿Cada ecosistema acuático es diferente?
5: Sí, varían en tamaño y profundidad. Por ejemplo, un lago tiene mayor cantidad de agua que un estanque o un arroyo. Otros pueden ser bajos o altos en nutrientes. ¿Te parece bien si seguimos el recorrido?
6: ¡Sí! ¿A dónde iremos?
5: Como no podemos ir a todos los ecosistemas acuáticos, te llevaré a los más cercanos. Seguiremos el cauce del río, aguas abajo.
6: ¡Vámonos!
5: ¡Mira, Xolo! Te presento un ecosistema de agua salobre.
6: ¿Agua qué?
5: ¡Salobre!
6: ¿Qué significa salobre? Voy a registrar esa palabra en mi bitácora.
5: Salobre quiere decir que es una zona de transición, donde el agua dulce se encuentra con el agua salada. Estamos sobre un manglar.
6: No sabía que se llamaba así esos lugares.
5: Entonces, ¿el agua de un manglar es una mezcla de azúcar y sal?
6: Digamos que es una mezcla de las dos aguas, por eso se llaman ecosistemas mixtos. Están cerca de las costas.
5: La vegetación de los manglares es resistente a la sal.
6: ¿Qué tipo de fauna habita aquí?
5: Hay una gran variedad. Aquí puedes encontrar aves residentes y migratorias, como las garzas, los patos, las águilas, los pelícanos, las gaviotas, reptiles como cocodrilos, iguanas, serpientes, anfibios, tortugas, cangrejos y muchas otras especies marinas.
6: La lista es larga.
5: Y también muchos insectos. Ya me están picando los zancudos otra vez.
6: Hay bastantes. Debes proteger tu delicada piel de las picaduras. Puedes enfermar.
5: Mi piel metálica es una perfecta armadura.
6: Te aprovechan porque no tengo pelo. Lo bueno que traigo repelente en mi mochila.
5: ¡Súper! Los mosquitos no arruinarán este emocionante viaje.
6: ¡Claro que no! ¿Ya viste las enormes raíces de los arbustos?
5: ¡Sí! ¡Se ven espectaculares! Las raíces de los manglares son el refugio perfecto para muchas especies. Ahí desovan y protegen a sus crías de los depredadores.
6: Ya vi varias tortuguitas y garzas. ¡Allá hay nenúfares! ¡Qué bonito!
5: Los manglares son ecosistemas muy importantes. No solo por su belleza, sino por los servicios ambientales que ofrecen.
6: ¿Servicios ambientales?
5: Los servicios ambientales son todos los beneficios y recursos que nos proporcionan los ecosistemas. Por ejemplo, los manglares sirven como barrera natural para frenar los vientos y las corrientes cuando hay una tormenta.
6: ¿Entonces los ecosistemas acuáticos tienen muchas funciones?
5: ¡Muchísimas! Son esenciales para la salud del planeta, pero de eso hablaremos en otra aventura.
6: ¡Se escuchan las olas!

0: Desde aquí puedo olfatear el mar. ¿Me llevas?
1: ¡Claro! Estamos cerca. El océano es otro ecosistema maravilloso. Es dinámico y abundante. La biodiversidad es multicolor. Se distribuye por zonas de acuerdo a la profundidad y a la luz solar. Traje mi equipo de buceo para explorar.
0: ¡Perfecto! Hay arrecifes coralinos, rocosos y artificiales. ¿Cuál te gustaría conocer?
1: Un arrecife coralino.
0: ¡Excelente! Pues no perdamos más tiempo.
2: Este viaje continuará.
3: Exploradores.
4: Amiguito, cuando te vayas de paseo a la playa o al río, te invito a que cuides y respetes la flora y la fauna del lugar. No extraigas elementos del entorno, son muy importantes para mantener sanos los ecosistemas. Recoge la basura que veas y no tires más. La contaminación pone en peligro la vida de muchas especies.
5: Voces: Ana Sofía López, Naomi Amelie Paddy, Jania Xiomara Valdovinos y Keivan Miguel Muñiz.
6: 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Son las 5, con 5 minutos.
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